0: Bueno, señoras y señores, ahí pasó el cajoncito de recuerdos de Alberto Tosas. Algunos de los mensajes, llegaron un montón de mensajes. Voy leyendo algunos por acá. Gracias, Agos, por el enorme homenaje a Alberto Tosas. Gracias a él empecé a escuchar Cuarteto. Vamos todavía. Les mando un abrazo grande a todos los cordobeses y los choferes del Cheva que están en la ruta. Gustavo de Buenos Aires. Gracias, Gusti, querido. Saluditos entonces para todos los choferes. De parte del Gus. Bueno, gente, ahora sí, vamos a lo nuestro. Nos vamos a poner en la tarea de votar al artista que va a sonar el domingo que viene. ¿Y sabes qué? Vamos a hacer girar el bolillero nuevamente. Sí, claro que sí, porque sonaron prácticamente todos los artistas. Yo creo que nos hemos quedado con tres. Hay tres artistas del cuarteto que no deben haber sonado, como Sandro Gómez, como Heraldo Bossio, Dieguito Olmos. Los demás artistas han sonado todos, absolutamente todos. El que se te ocurra, sí, así es. Por supuesto que las bandas nuevas de esta parte, de este lado, lo que es Los Herrera, Desacatados, todas esas bandas nuevas, no le hemos hecho cajón de recuerdos porque es una cuestión de que vamos para lo retro, lo clásico, de 10 años para atrás. Así que bueno, vamos a volver a girar el bolillero, ¿querés? Para que lo hagamos más divertido, dale. Bueno, en el mensajero popular ya sabes cómo hacer. Vota al artista que querés que suene el domingo que viene. ¿Acaso querés que sea nuevamente la banda de Carlitos? Que sea el queso. ¿Hacemos un cajón de recuerdo del queso? ¿Hacemos acaso un cajón de recuerdos de la barra? ¿Hacemos un cajón de recuerdos de Sabroso? ¿Hacemos un cajón de recuerdos de Ulises Bueno? ¿O haremos un cajón de recuerdos de la conga? Cajón de recuerdos del que quieras, hombre, votas vos o Jean Carlos. ¿Qué hacemos, Guamato?
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0: Vamos a volver a dar vuelta al bolillero, claro que sí. Vamos a volver a votar al artista del domingo que viene. Uy, ya empiezan los mensajes. Me encanta. Hola, hago, sí, el queso de una. Es más, si podés pasar ahora, no me podrás convencer, un temazo. Bueno, muy bien, perfecto. Me dicen por acá, este es el mensajito. Bien, ¿qué dice acá? Diego, para el cajoncito de recuerdos del domingo que viene no puede faltar Danielito con Heraldo Bossio. Se viene magando hace rato ya, dice acá. Bueno, Dieguito, es muy buena tu propuesta.
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0: Es muy buena propuesta. Hola, Agos, qué hermosos temas estás pasando. Pasame un tema de la barra, Sweet Titi.
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0: Bueno, un temita de la barra.
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0: Tenemos la barra por acá.
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0: ¿Qué más tenemos? Bueno, siguen llegando muchos mensajes, Me encantó. A la gente le encantó la propuesta de volver a dar vuelta el bolillero, de empezar de cero.
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0: Contamos de nuevo desde cero. Y ahí vamos, cajón de recuerdos. Lo votan el domingo que viene. Hola, hago su voto para Jean Carlos, dicen acá. Bueno, recuerden que el que más votos tiene es el que va a sonar el domingo que viene.

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Príncipe Germain haciendo esta versión de Sin Bandera. ¡Qué lloro! ¡Ay, por favor! Una que duela menos. Sigo saludando, sigo leyendo mensajitos de la gente. ¿Qué dicen por acá? Hola, a vos. Yo quiero bien, bien, bien, bien retro. Santa Marina. Bueno, Santa Marina, sí. Santa Marina hemos hecho con el Turco Julio hace medianamente poquito. Pero bueno, vamos a, como te dije, volvemos la cuenta desde cero y volvemos a dar vuelta al bolillero a ver qué artista tiene más votos para el domingo que viene, ¿eh? Saluditos desde Tandil, dicen por acá. Acá con el amigo Miguel tomando un vinito. Pásame algo de la Mona. Bueno, muy bien, salud ahí a los muchachos que están brindando, tomándose un tinto o blanco. Desde Tandil, escúchame una cosa. Un saludito para Maca, que hoy cumple 7 años y va en viaje a Cosquín durmiendo en el auto junto a su hermana Juana. Y la nueva integrante de la familia, la Coneja Pochita. Bueno, saluditos a la gente. Ahí, buen viaje entonces para la familia que se va en viaje a Cosquín, ¿eh? Hola, Agos, qué bonita que sos. Sandro Gómez dice que falta. Falta que suene, muy lindo el programa, sos un sol. Soy Alejandro. Gracias, Alejandro, querido. Te mando un beso enorme. Gracias, gracias, gracias. Me alegro que te guste el programa, ¿eh? Y la onda que le ponemos acá, que le ponemos buena onda. Le ponemos mucha energía positiva. Porque ya demasiado tenemos por ahí, quizás. A veces alguno tiene un mal día, ¿viste? Escuchas la radio y te desempañas un poquito de toda esa... De eso mal que puede llegar a estar viviendo uno del otro lado, que uno nunca sabe por lo que está pasando cada uno, ¿eh? Ahí la gente del otro lado escuchando la radio. Hago mandarle saluditos a Manteca Verón, que salió temprano a... ¿Qué dice? A Martonear, dice acá. No sé si hay un error de tipeo. Quisiste poner otra cosa. Pero bueno, ahí es lo que dice el mensaje. El Nano de Pilar y voto para Jean Carlos para el cajoncito de los recuerdos. Bueno, muy bien, la siguen votando en el mensajero popular, ¿eh? ¿Quién será? ¿Quién será? Me pregunto yo. ¿A quién vamos a homenajear el domingo que viene? Dicen por acá, retro de Gary, me dice Juan Andrés. Gladys Gómez dice, hola, Agos, Gary no puede faltar. Bueno, ahí metió doblete, doblete Gary. ¿Acaso será Gary el que homenajearemos el domingo que viene? No lo sabemos, todavía no ganó nadie. Por lo pronto, suena Gary.

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0: Córdoba, capital.
1: La República de Córdoba suena de Monkey. Hola, Agus, buenas noches. Te pido Hay que estar loco, de Lisandro. Para mí, por mi cumple, que fue el martes. Besos, el 22 de Río Ceballos. Bueno, te deseo muy, muy feliz cumpleaños atrasado, pero espero que todavía valga. Loquito querido. Hola, Agus, hermosa. ¿Me pasas un saludo para mi amor, Pochi? Y le decís que lo amo. Gracias, Ana, de Coronel Charlone. Declaraciones de amor también. La gente sigue enamorada. Claro que sí. En el mensajero popular aprovechan para mandar su declaración de amor. Hola, Agos. Yo apuesto un poco más fuerte. Don Oscar. ¡Epa! ¡Epa, epa! Don Oscar. ¡Ay, qué lindo, Don Oscar! ¿Cómo me hace acordar a mi nona? Saludos desde Alta Gracia, me dicen por acá. Abigail Leiva es la que me manda el mensajito. Me encanta, tu propuesta. Pero bueno, lo decidirá la gente. Como ustedes ya saben, lo votan entre ustedes. El que más votos tiene, bueno, es el que va a pasar a ser homenajeado el domingo que viene en el Cajón de Recuerdos. Agus, pasame un tema del Rey Pelusa para Jenny, me dice por acá. Estela Maris, que me dice Retro Gary, voto por Gary. Y me voy ahora al chat de YouTube, donde la gente vota también, ¿eh? Sí, sí, sí, claro que sí. ¿Qué dicen por acá? Hola, saludos desde Tandil. ¿Me pasas un tema lindo para Miguel, El Bachi, Enzo, Mateo, Mariela y Fanny? Gracias. Bueno, muy bien, me piden ahí un temita. ¿Qué más? Hola, buenas noches, te escucho acá en El Campo, provincia de Santa Cruz. Muy linda la música, los escucho siempre, saludos. Qué lindo, desde Santa Cruz, mira vos. Bueno, mucha gente escuchando la radio un día domingo a la noche, fresquito. Aprovechando, desde casa, algunos desde el trabajo. Otros desde la casa de alguien, porque están visitando a alguien. Y nosotros seguimos musicalizando este domingo de la mejor manera. Como lo mejor que sabemos hacer es escuchar cuarteto.
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0: suena Desacatado, junto a Daniel Cardoso, haciendo Amores como el Nuestro.
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0: Hola, Agos, te escuchamos todos los domingos con Arturo en la pizzería. Te saluda Gusi de Barrio Comercial. Bueno, saluditos ahí a los chicos de la pizzería que siempre escuchan la popu. Gracias por el mensajito. Bueno, está linda la noche para comerse unas ricas pipshes. Bueno, la gente sigue votando al artista que va a sonar el domingo que viene aquí en el cajoncito de recuerdos. Aún no lo tenemos definido, pero hay alguien que tiene mayor cantidad de votos por ahora. Todavía no lo definimos, no lo cerramos. Le doy los últimos minutos y ya está, ¿eh? Fletamos eso, ya nos sacamos una tarea de encima.
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0: Bueno, y me vas contando en el mensajero popular, además de los saluditos que voy leyendo de la gente.
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0: Me vas contando qué tal el domingo.
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0: Qué tal el fin de semana completo, ¿no?

0: Bueno, muy bien, lo siguen decidiendo ustedes entonces. Lo definimos en el cajón de recuerdos. Te doy los últimos minutitos para participar y votar. El artista que va a sonar en el cajón de recuerdos el domingo que viene, ¿eh?
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3: Bueno, vamos a cantar esta canción. Contale a la gente, es tuya, es una canción.
1: 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Espero que haya muchas chicas despechadas por ahí que tengan ganas de gritar un poco. Vamos arriba.
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Yo te tenía a ti, la banda de Carlitos, el quesito junto a Pelusa. Qué linda dupla. Cómo me gusta esta colaboración, por favor. Bueno, más mensajitos de la gente y ya venimos con el artista definido, ¿eh? La producción de la radio aquí de Chau Domingo están terminando de definir a ver quién es el ganador. Están recontando los votos. Hago decirle a Josefina Ábalos que Oscar la ama. Bueno, muy bien. Ahí está el mensajito, espero que haya sido entregado. Che, y de Chipote se olvidan en la popu. ¿Qué onda? Agos, dale, hace sonar la canción En mi alma de Chipote. Que te dediquen, ese tema es la gloria. Saludos, sigo laburando y espero ese tema. Bueno, de Chipote hicimos un cajón de recuerdo. Claro que sí, cómo no vamos a hacer Chipote. Escúchame una cosa. No, hicimos de Chipote el Chino y el Nico Sattler cuando comenzaron con Chipote por allá por el 2000, ¿qué fue? ¿2007 comenzaron? Aproximadamente. Hicimos un cajón de recuerdos, estuvo tremendo ese domingo, ¿eh? Pero bueno, no va a faltar la oportunidad de volver a repetir. ¿Por qué? Porque volvemos a hacer, a partir de hoy, volvemos a hacer girar el bolillero de los artistas. Pero lo votan ustedes, o sea, el bolillero lo tienen ustedes. Soy Belén de Santa Rosa, La Pampa. Estamos en Yacanto, de Calamuchita. ¡Uy, qué lindo lugar! Siempre prendidos a la radio, junto a mi marido Rodolfo y mi hija Yasmina. Excelente todo, besos. ¡Qué lindo Villa Yacanto, por favor! ¡Qué lindo lugar, eh! Bueno, más mensajitos por acá. Oh, Agostina, qué linda la propuesta del Cajón de los Recuerdos. Nací en Jerusalén, tuve la suerte de pasar por Noruega y otros lugares, pero fue en Argentina donde descubrí una riqueza cultural que me sigue sorprendiendo cada día. Entre tantas cosas, el cuarteto ha ocupado un lugar enorme y hoy, gracias a la sección, conocí un poco más de su historia. Me encanta cuando la radio no solo acompaña, sino que también despierta la curiosidad y nos acerca un poco más al folclore argentino. Hermoso el programa. Ay, qué lindo mensaje, te juro que lo... Gracias, me hace sentir muy bien ese mensajito. A mí en lo personal, ¿sabes por qué? Porque eso quiere decir que venimos haciendo bien nuestro trabajo, ¿eh? Desde esta parte del micrófono, trayendo la propuesta para ustedes, para que, bueno, el cajoncito de recuerdos, ese es el cometido, ¿no? De que hay mucha gente que quizás hay gente o más joven o de otras culturas o de otros países que escuchan la radio y que el cajoncito de recuerdos los hace parte también, ¿no? De la historia del cuarteto. Conocer otros artistas, escuchar otros artistas, de eso se trata. Así que gracias, te agradezco de corazón, Santi. Santiago Ríos León es el que me manda el mensajito, o por lo menos ese es el nombre que me aparece aquí. Así que bueno, gracias, mi querido. Te mando un abrazo enorme y me alegra. Entonces vamos a seguir con este bloque de cajón de recuerdos. Y lo bueno es que lo vota la gente, ¿viste? Lo decide la gente. Por supuesto que para los gustos, los colores, ¿no? No a todo el mundo le gusta el artista que suena cada domingo, pero de eso se trata.

0: ir escuchando distintos artistas y de ir explorando la cantidad de colores y de artistas que tiene este maravilloso género que es el cuarteto. Hola, buenas noches. Desde Puerto Madryn, Octavio, Miguel y Patricia, terminando el domingo con tacos de pollo. Opa, qué rico. Tacos sería como la fajita, le decimos también, ¿no? Qué rico. Si llega a ser eso, sí. Riquísimo, riquísimo, riquísimo. Mal. Riquísimo, mal, ri mal, loco, ri loco. Bueno, buen provecho para las familias y los oyentes que están escuchando la radio y están comiéndose algo rico, ¿eh? Momento de la cena.
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0: Bueno, vamos a revelar, me acaba de traer la producción de Chao Domingo al artista que va a sonar el domingo que viene. Bueno, la verdad es que es una... ¡Opa! Che, ¿tantos votos tuvo? Sí, me hacen que sí.
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0: Impresionante. No, quedé de cara. Porque este artista, que vamos a homenajear el domingo que viene, fue uno de los primeros artistas que homenajeamos en el Cajón de Recuerdos, aquí en Chao Domingo. Cuando comenzó esta edición de Chao Domingo con Quien Te Habla, ¿eh? Agostina Brunetti. Por allá por un 13 de julio. Un 13 de julio del 2025, empecé el aire de aquí de La Popu. ¡Opa! Ya va a ser un año, mira vos. Mañana 13 de julio, cumplo un año al aire de esta radio hermosa. ¡Qué lindo! ¡Ay, mira lo que me acabo de acordar y de dar cuenta! ¡Qué emoción, qué emoción, qué emoción! Me estalla el corazón de alegría, la verdad es que sí. Bueno, volviendo. Ya me voy por las ramas. Perdón. Bueno, en esta edición de Chao Domingo, en esta etapa, de esta gestión de con quien te habla, uno de los primeros artistas que homenajeamos en el cajoncito de los recuerdos fue el artista que votaron hoy. Y me sorprende la cantidad de votos que tiene. Pasa que sí, en La Popo es uno de los artistas que más quiere la gente. Entra en el grupo de, por ejemplo, de Loco Amato, ¿no? Te voy a mencionar artistas de los que más quiere la gente. Entre Amato, este artista que votaron para el domingo que viene, y, bueno, por supuesto que la Mona Jiménez, son del grupo del top 10, así, de esos artistas que más aman los oyentes. Y, bueno, por ende, por supuesto, nosotros también. Los de este lado del micrófono, ¿no? El artista más votado para el domingo que viene, en el domingo de los recuerdos, es el señor

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0: No. Quiero escuchar esos aplausos, por favor.
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0: Nos vamos a enfiestar de lo lindo, ¿eh? ¡Opa! Bueno, ahora quiero escuchar a ver qué canciones pueden sonar. ¿Qué canciones no pueden faltar en un cajón de recuerdo de este artistazo que tanto amamos?
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Va a estar difícil, ¿eh? Para el domingo que viene va a estar difícil votar canciones. ¿Y por qué un tema es mejor que el otro, viste? No sabes con cuál quedarte. Por favor.

0: Bueno, gente, en el mensajero popular vas votando la canción que querés escuchar de Gary para el domingo que viene,
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Carlitos La Mona Jiménez, el manda más, el viejo arruinador, el amuleto de la escaloneta, haciendo el rockero Miguel. Bueno, muy bien, gente, tengo buenas noticias, ¿eh? Ya tengo la lista de Gary para el domingo que viene. No la voy a spoilear. Votaron muchos temas, así que los anotamos para pasárselo a Dieguito Barrios Durán, musicalizador de la radio, aquí de la Popu, para que los acomode estratégicamente. Así el domingo que viene nos deleitamos con estos temas. Bueno, muy bien, ahí estamos entonces. Bueno, cielo ligeramente nublado en la ciudad de Córdoba. Temperatura actual 9 grados 6 décimas. Humedad 76%. El viento soplando desde el noreste a 10 kilómetros por hora. Visibilidad óptima a 10 kilómetros.

0: octubre.
1: Bueno, le voy a hablar en este caso, quiero hablar con las oyentes, con las mujeres, con las oyentes de la radio. En especial a las oyentes que fueron mamás, o que están siendo mamás en este momento porque están embarazadas. ¿Alguna vez les pasó de la sincronicidad? Ya sea la sincronicidad del embarazo, ¿no? Que te quedas embarazada vos y que al tiempo, no sé, pariste, a los meses queda embarazada tu hermana, tu cuñada, no sé, una prima, ¿no? Esas sincronicidades es así. O las sincronicidades con el periodo. Bueno, les pregunto a las mujeres, ¿por qué te pregunto esto? Porque 17 enfermeras están embarazadas al mismo tiempo en un mismo hospital. No, impresionante. Estoy viendo esto, no puede ser. 17 enfermeras de un hospital en Ohio están embarazadas todas al mismo tiempo. Es insólito. Es el llamado baby boom. Boom, boom. Una explosión de bebés. Bueno, es un total de 17, estoy leyéndolo acá en redes sociales, es un total de 17 enfermeras que integran la unidad de obstetricia y ginecología del centro de salud, se encuentran cursando embarazos de forma simultánea. Esta cifra supera ampliamente el récord anterior del hospital registrado en el año 2019, cuando 11 trabajadoras del mismo sector esperaban hijos a la vez. Qué loco, en el hospital Miami Valley de Dayton, Estados Unidos, es en donde sucede esto, ¿no? Este fenómeno, donde 17, como te decía, ¿no? 17 integrantes de la unidad de obstetricia y ginecología cursan sus embarazos de forma simultánea. Batieron un nuevo récord, ¿eh? Ante el inicio de las licencias por maternidad, las autoridades diseñaron un esquema logístico especial para garantizar la atención, por supuesto, de la gente que va a ese hospital. La unidad cuenta con una plantilla de casi 200 profesionales, lo que permite, bueno, es una locura, ¿no? Lo que permite cubrir las vacantes temporales de forma robusta sin comprometer la calidad de servicio a los pacientes. Una locura total. ¿Cuántos chiquitos? ¿Cuántos babies? Bueno, son cosas, ¿viste? Fenómenos que suceden, pueden pasar, puede suceder, ¿eh? Mira, justo acá me llega un mensajito, qué rápido. A mí me pasó que en la familia del papá de mis hijos quedó embarazada una de las hermanas de él. A los meses quedó embarazada otra de las hermanas. A los meses quedé embarazada yo. Y después quedó embarazada mi mejor amiga también, que es parte de la familia, todas nenas. No te puedo creer. Encima de esa sincronicidad también, todos los bebés del mismo género. No te puedo creer. ¡Qué hermoso! ¡Qué lindo! Bueno, dicen que el útero es celoso, ¿viste? El útero es celoso y que en una familia nunca hay un solo embarazo, ¿eh?
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1: No, que nunca hay un solo embarazo. O sea, siempre al útero, al ser celoso. Amame. Pasa esto, ¿no? De que se sincroniza
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1: Lo más probable es que nunca haya un solo bebé en una familia. Siempre hay uno más, ¿eh? Uno o dos más. Dice por acá, de seguro deben haber consumido el mismo medicamento. No digas eso.

Bueno, algunos de los mensajitos por acá. ¿Qué dicen? De seguro deben haber... Ah, ese, consume el mismo medicamento, eso ya lo leímos. ¿Qué más dicen por acá? Hola, hago, soy el turquito y su harem. Por las dudas no hagan ADN, jajaja. Pásame 9:30 del viejo arruinador. Dicen por acá, el médico de guardia estaba aburrido esa noche, ¿no?

0: ¿Qué dicen por acá? Y todos del mismo doctor, digo del mismo padre. No, bueno. Y alguien pregunta por acá, ¿eso se considera accidente laboral? No, chicos, ¿qué pasó?
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1: Hola, hago, soy Verónica, estoy de turno, soy enfermera. Decirle a Marcelo que soy la única que lo quiere.
0: Por lo menos.
1: Bueno, muy bien, el mensajito, ahí estamos. El mensajito entregado, ¿qué dicen por acá? Olis, hermosa, te cuento mi historia. ¡Epa, me gusta! Esto de la sincronicidad de las embarazadas de estas enfermeras en este hospital, ¿no? En Estados Unidos. 17 enfermeras embarazadas. No, no puedo creer, yo no puedo creer. Yo leo eso y digo, ¿qué carajo? ¿Cómo puede ser? Dice, bueno, Olis hermosa, te cuento mi historia. Mi cuñada el mes pasado nos contó que estaba embarazada y estábamos todos felices. Y a los días me hice estudios porque no me sentía muy bien. Y en los resultados nos dijeron que estaba embarazada, yo también. Así que estamos las dos embarazadas. Ella de 3 meses y medio y yo de 3 meses. La verdad es una locura y lo más loco es que ella cumple años el 13 de octubre y yo el 14. ¡No! ¡Me muero! Aún no lo podemos creer, pero estamos todos felices. ¡Qué lindo! Se agranda la familia, che, por dos. ¡Me encanta eso! Gracias, gracias, hermosa de mi corazón. Gracias, te mando bendiciones a vos. Le mando saludos también y bendiciones
2: Argentina, Córdoba capital.
1: A tu cuñada también, por supuesto. Y bueno, qué lindo. Y dicen que los bebés vienen con el pan bajo el brazo también. Así que bendiciones a esa familia que se multiplica. Qué bonito. Y lo más lindo es que van a ser primitas o primitos. Bueno, vaya a saber, todavía no se sabe. Es muy chiquito. Es muy chiquito todavía como para saber que si es nena o nena. Pero, digo, se van a criar juntos en la misma... ¡Qué hermosa! Sí, o sea que puede que nazcan muy cercana. Muy cercanos esos bebitos. ¿Quién te dice que a lo mejor celebran un cumpleaños o hacen un 2x1 ahí, eh? Hola, Agos. Soy Verónica, estoy de turno, soy enfermera. Decile a Marcelo, aunque esté... ¡Ay, si te corta el mensaje! Bueno, pero igual ya te leí, ¿eh? Leí el mensajito anterior. Que soy la única que lo quiere, dice acá. Bueno, ahí estamos. Qué loco esto de las sincronicidades de los embarazos. Bueno, muchas veces pasa eso, ¿eh? La sincronicidad. Queda embarazada, no sé, queda embarazada una mujer de la familia y a lo mejor su cuñada, como en este caso, una hermana. Queda embarazada al poquito tiempo. A veces quedan embarazadas cuando nace este bebé. A los meses puede ser. Bueno, puede que pase, gente, ¿eh? Así que a cuidarse por ahí. A cuidarse. Y si no, bueno, bienvenido sea, bebé, ¿no?
3: Así llegó el mensaje.

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Con respecto a lo que hablábamos, ¿no? Esta de las sincronicidades. Y me dice, mis hijos nacieron en diferentes años, mismo día. 12 de octubre, uno en 2017 y otro 2022. Hay cosas sin explicación. Impresionante, che. Bueno, qué bárbaro. Bueno, gente, seguimos entonces musicalizando este domingo maravilloso. Domingo en la noche, cerrando el fin de semana. Seguimos, le damos play a lo que llega, Ulises Bueno.

0: pasemi. Atención, muchachos. Sí. Tiene 3 títulos mundiales, el boludo del año. Y ahora fue por el cuarto. Quiere romper, quiere ser el mejor del mundo, el rey de los boludos.
1: ¿Pero qué pasó?
0: Lo perdió.
1: ¡No! ¿Y por qué?
0: Lo perdió.

allí pasaba Carlitos La Mona Jiménez haciendo Por Dolobu, te voy a decir. Sí, qué temazo. Qué temazo de Jiménez. ¿Te acuerdas que el otro día fue el día de este día? De la canción que cantaba Jiménez. No, boludo, ese día. Bueno, gente, y con esto inauguramos la última horita de Chavo Domingo, ¿eh? Vamos cerrando el fin de semana. Vamos cerrando este domingo. ¿Me acompañás a hacer estos últimos 60 minutos de Chavo Domingo para, bueno, para hacernos compañía, la última horita, hacernos el aguante a todos, a todos los que estamos trabajando, a todos los laburantes, los trabajadores del volante, los trabajadores de la salud, a los trabajadores de la seguridad, a los que hacen seguridad de noche, para los panaderos también que están trabajando, que ya ingresaron a su jornada laboral. Hasta mañana tempranito, a la mañana, para sacar el pan calentito, los criollitos, las facturas, para que nosotros mañana vayamos a comprar la panadería. Y claro que sí. Bueno, gente, vamos a empezar a musicalizar el domingo en esta última horita, y esto suena así.

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Allí pasaba la 2001 haciendo Cómo lo hizo. Era lo que estábamos escuchando. Qué lindo escuchar a la 2001, ¿eh? Bueno, más mensajitos de la gente. Por acá van llegando en la última hora del domingo.

0: Más mensajitos de la gente, los voy leyendo. Hola, Agus, te estamos escuchando. Mándanos un saludito, estamos viajando. De regreso a casa, sos nuestra compañía. Bueno, saluditos para ustedes. ¿Qué más dicen por acá? Hola, Agus, mándanos un saludo también para los camioneros, los ruteros. Ah, sí, claro. Claro, claro que sí, ¿cómo me voy a olvidar de ustedes? Bueno, saluditos para todos los camioneros entonces y camioneras. Porque sé que hay camioneras que también están escuchando la radio. A todos los ruteros en general, ¿eh? Hay gente que viaja en las rutas y que tiene encendida la radio. Fue pasando por algún pueblito y con el dial agarró el dial de la popu. Así que bueno, aprovechan y escuchan la radio. Tacata. Bueno, vamos, vamos, no se me duerma, no me decaiga, no bostece, sube el volumen de la radio a musicalizar el domingo.
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0: esquizofrenia.
1: Los Herrera, estamos escuchando junto a DJ Tao haciendo Sessions 31. Bueno, domingo a la noche, se ha puesto fresquito. Sigue bajando la temperatura por esta parte, pero bueno. Podríamos hacer un resumen semanal. Un resumen semanal en el que podemos llegar a valorar la semana con un número. Le vamos a poner un número a la semana. Contame en el mensajero popular qué numerito le pones a tu semana. Y a pesar de que esté bajando más la temperatura notablemente, tuvimos una semanita con temperaturas un poquito más altas que la semana pasada, ¿eh? En comparación, eso lo podemos ver. Tuvimos más solcito, tuvimos días con un poquito más de calorcito. El partido de Argentina en el medio de la semana, ahí para cortar. El feriado. Bueno, mucha gente aprovechó el feriado para darse una vueltita por las sierras, para hacerse alguna escapadita, ¿eh?
0: Estoy sufriendo esquizofrenia.
1: Bueno, contame en el mensajero popular entonces. Si todavía estás activo, estás activa. ¿Qué número, con cuánto le puntuarías a tu semana?
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La banda de Carlitos, Eugenia Quevedo, Claro que lo hice, Me duele no verte. Un enganchadito en vivo en Movistar Arena. Bueno, ahí está, me estaban pidiendo acá. Estoy viendo en el mensajero que me pedían un tema de la Euge Quevedo. Así que bueno, vamos cumpliendo de paso con algunos de los pedidos que van llegando al mensajero popular, ¿eh? Hola, Gos, a mi semana le pongo un 10. ¡Esa! ¡Qué lindo! Aproveché el fin de semana largo para visitar a mis viejos. Me fui al interior, desde donde yo soy. De la Bulaye, dice acá. ¡Ah, qué lindo! Así que bueno, me puse el día con mis viejos, dice acá. Le pongo un 10 a mi semana, la corono con La Popo, escuchando la radio, que son mi compañía todos los días. Hola, Gos, a mi semanita le voy a poner un 8. Ah, ¿por qué, che? Acá me explica, ¿eh? Porque pasé muchos nervios el martes pasado en el partido de Argentina y eso me restó un poco de energía, dice acá. Bueno, sí, puede pasar, ¿eh? Puede pasar eso. Pues estuvimos todos muy nerviosos. Pero la verdad es que no hay mal que por bien no venga. Lo importante es pasar, ¿eh? Y lo importante es la energía y los huevos que le pone la escaloneta. Impresionante. Bueno, dale, súmate vos también. Contame qué puntaje le pones a tu semana.

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0: Trulala, ese Bonino, los que escuchábamos haciendo enganchaditos también, ¿eh? Bella y Bestia, Miel, Piñata. Bueno, muy bien, seguimos musicalizando el domingo. Le ponemos la mejor de las ondas para finalizar esta noche maravillosa que viene haciendo, ¿eh? Bueno, más mensajitos de la gente por acá. Renovamos el saludo para la gente de YouTube que nos está escuchando, que nos siguen haciendo el aguante. Hay mucha gente conectada desde que comenzamos el programa y que se queda hasta el final de todo, ¿eh? Hay gente que recién se suma. Así que bueno, renovamos el saludito para todos. Nos podés escuchar no solamente por el dial, ya lo sabes, por medio de la aplicación, que es la gente que puede mandar el mensajito, y también por medio de la plataforma de YouTube. Aparecemos como La Popo en Vivo y ahí nos vas a poder escuchar. Aparecen nuestras caripelas, de acuerdo a quién está al aire, la fotito de la caripela del locutor o locutora de turno. Y bueno, podés escribir si querés en el chat. Interactúan mucho la gente en el chat. Yo me entero de cada cosa. Y porque charlan entre ellos, ¿viste? Ah, sí, yo siempre chicha, nunca hinchicha. Seguimos, gente. Hasta las 12 de la noche, no paramos.
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0: Muchas gracias. Que Dios me lo bendiga.
1: Simón Aguirre haciendo 24 horas. Qué lindo tema, ¿eh? Qué buen tema. ¿Ustedes escucharon el de David Bisbal? Es un tema de David Bisbal. Y Simón Aguirre lo reversiona y le da esa cuota de cuarteto. Le da esa cuota de alegría festiva. Romántica también, por supuesto. Tremendo tema, ¿eh? Bueno, gente, me toca decirles adiós. Se acabó lo que se daba hasta que hemos llegado, ¿eh? Hicimos otro Chau Domingo más junto a todos ustedes, mis queridos. Quiero agradecerle a Dieguito Barrios Durán en la musicalización, Dayana Terradas en la coordinación de la Popu, y gracias a vos, ¿eh?, por estar siempre del otro lado haciendo el aguante. Fiel, fiel, fiel el oyente de la Popu. Mi nombre es Agostina Brunetti. Nos volvemos a encontrar el domingo que viene para hacer otro Chau Domingo más, otro cajoncito de recuerdos. Y en la semana nos escuchamos para hacer modo cuarteto, ¿eh? De 20 a 22. Que tengan una maravillosa noche, que cierren lindo el domingo y que comiencen una nueva semana con muy buena energía. Chau, chau.

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2: ¡Seguimos, che! ¡Arriba las palmas! ¡Vamos, vamos! 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

0: noches a todos. La bienvenida a todos acá. Bueno, gracias por acompañarnos.
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0: Muchas gracias. Te saca el loco Juaco.
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0: Muchísimas gracias.
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2: ¿Qué temas? Dale, Paquito, le hagamos Cuarteto.
3: ¡Claro que sí!

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0: Muchas gracias. Seguimos.
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0: Chau.
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0: 5 de la mañana, 4 minutos en la República Argentina, queridos amigos, señoras y señores. Para todos los clubes de madrugadores de Córdoba y el país, a partir de este momento, saludamos a todos los que van atrás del mamut. Señoras y señores, bienvenidos a la primera mañana de la radio. ¡Arriba la popu!
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0: Arrancamos la semana con ustedes en este 13 de julio. 4 minutos de las 5 de la mañana. Buen día, quien les habla, mi nombre es Ulises Llanos. Hasta las 6 de la mañana, arriba la popu, música e información. La compañía para arrancar esta nueva jornada. Se va activando el mensajero plus de la cadena popular, se activa el chat en vivo de YouTube. Buen día, bienvenidos. ¿Están descansados? ¿Cómo anduvieron los festejos? ¿Bien? Arriba la popu, hasta las 6 de la mañana.
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3: Ahí va.

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Bueno, muy bien, muchas gracias, muy amable. 5:12 en la República Argentina. El Loco Amato y Mayo Lave para arrancar esta primera hora de programa. Bueno, la única hora de programa que tenemos. Buen día. Hacemos el repaso de títulos a esta hora. Emotivo posteo del futbolista cordobés que perdió a su familia en Venezuela. Lucas Trejo compartió una emotiva foto de su familia tras perder a su esposa e hijos en los terremotos en Venezuela. La tragedia dejó ya más de 4.300 muertos. Joven asesinado en los festejos de San Francisco. Matías Gerardo Ochonga, de 20 años, fue asesinado a quemarropa en San Francisco. Había salido de prisión el 3 de julio y se investiga un ajuste de cuentas. El presunto homicida ya fue identificado. Encontraron otros 157 cuerpos en Venezuela y subieron la cifra a 4.490 las víctimas. El gobierno de Venezuela actualizó la cifra de fallecidos por los terremotos de junio a 4.490. Más de 120.000 familias recibieron asistencia y 19.583 personas se alojan en campamentos temporales. Murió un policía de Córdoba tras chocar en medio de una persecución. El cabo primero, que tenía 30 años, sufrió un accidente mientras perseguía a un sospechoso de robo en Nueva Córdoba. Falleció pese a los intentos por reanimarlo. Con el perro Argo como héroe, los bomberos cordobeses volvieron de Venezuela. La brigada USAR ARC-10 volvió al país tras colaborar en las tareas de rescate en Venezuela. Viajaron 33 bomberos y el perro Argo. Fueron recibidos con emoción en esa ciudad cordobesa.

0: Más títulos. León XIV llamó al diálogo para frenar las guerras en Medio Oriente y Ucrania. El Papa exhortó a no perder la esperanza y transitar de manera urgente el camino del diálogo ante el recrudimiento de las hostilidades. Donald Trump asegura que tiene 1,000 misiles listos para atacar a Irán. El presidente Donald Trump advirtió que tiene 1,000 misiles listos contra Irán si el país cumple sus amenazas de asesinarlo. La tensión entre ambos países aumenta tras la muerte del ayatolá Yamenei. Algunos títulos para comentar a esta hora de la mañana. Calendario de pagos de ANSES. Hoy 13 de julio se retoma con documentos terminados en dos, jubilaciones y pensiones que no superan el haber mínimo y asignación familiar por hijo y universal por hijo, documentos terminados en dos. Asignación por embarazo, documentos terminados en cero. Pensiones no contributivas, documentos terminados en 4 y 5. ESPEC informa para el día de hoy, no habrá cortes de luz programados. Policía de la provincia de Córdoba informa circulación normal en la mayoría de las rutas de la provincia. Lo que tenés que saber antes de salir de casa.
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3: 5 de la mañana, 19 minutos, queridos amigos. Yo ahora me llama a la música de Grupo Play, acompañándonos en este comienzo del programa. Vamos, vamos, vamos rápidamente, señoras y señores. Buen día.
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3: Nos vamos a la PP, a la peña popular de esta mañana, presentando a Nacho Vicario, Chacareras para el Fogón.

0: cerrándola, Pepe. Nos ponemos un poco románticos en esta mañana del 13 de julio. Bueno, madrugada, mañana, como quieran decirlo ustedes. Ciérrala, Pepe. El Cristian Herrera.
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buen día Córdoba, buen día país. 5:30 a.m, la temperatura en la ciudad de Córdoba a esta hora, un estimado, un aproximado, 4 grados en la ciudad de Córdoba. Con un día mayormente nublado, estamos arrancando, 86 el porcentaje de la humedad. La máxima prevista para hoy, 20 grados. Repaso de temperaturas en el país.

En Santiago del Estero, 3 grados a esta hora. Esperan un día parcialmente nublado y una máxima de 22 grados. En San Luis, con alerta amarillo por viento, 5 grados 4 décimas. Sensación térmica de 4 grados 3 décimas a esta hora. Ventoso durante toda la jornada. En Santa Fe, 0 grados 5 décimas a esta hora. Sensación térmica de 1 grado 9 décimas bajo cero. Algo nublado y espera una máxima de 17 grados. En Paraná, 3 grados 4 décimas, 2 grados 1 décima de sensación térmica. Esperan un día despejado y una máxima de 17 grados. En Mendoza, 6 grados 3 décimas, sensación térmica de 5 grados 4 décimas. Esperan un día mayormente nublado y una máxima de 14 grados. Repaso de temperaturas en el país. Señoras y señores, queridos amigos, que sea un gran día para todos, un gran comienzo de semana. Así como quien no quiere la cosa, ya estamos a mitad de mes. Que sea un gran lunes. Buen día para todos. Y arriba la Popu.

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1: Buenas noches, compatriotas. Buenas noches, argentinos. Argentinos capaces de levantar con su aplauso el canto popular, tantas veces torpemente, pretendidamente, que han querido acallar, que han querido silenciar torpemente. El aplauso de ustedes señala el sentimiento vivo de un pueblo por sus canciones y por los cantores, no por mí, sino por todos los cantores argentinos, tantas veces manoseados y trampeados. Esta presencia me dice una vez más de que el canto no es solamente un ritmo y una melodía, sino la vergüenza misma de un pueblo. Aquí está la gente acompañando al cantor después de tantos años, no porque cante bien o mal, sino porque saben que no les tembló la pera para denunciar a los canallas, asesinos, ladrones que tantas veces han lastimado a nuestro pueblo. Porque el pueblo argentino sabe que los cantores no son tontos y les recuerdan cada noche a su público en todos los caminos que el culpable mayor de toda esta desgracia es la canalla yanqui que pretende imponernos su cultura y socavar la nuestra. Pero nosotros levantamos la canción popular pisando firme en la tierra, en nuestros trabajadores, en nuestros obreros, en nuestros estudiantes y aún en nuestros intelectuales, pero con vergüenza y dignidad. Señalamos el camino del canto popular como una forma de hermanarnos, de unirnos y caminar adelante para que esta libertad y esta democracia que se inicia sea para siempre, sea eterna. Saludo entonces en nombre del sembrador de nuestra tierra a todos ustedes a quienes tanto les debo y les digo: buenas noches, compatriotas. Gracias, gracias, gracias.

porque aprendí con la sangre lo que me diera la tierra. En su seno fecundoso establecí las fronteras, transmigrado en las raíces, me desboqué por el humus y descubrí entre mis manos la dimensión de los frutos. Ciudadano de la asada, paridor de los graneros, está en el campo argentino mi condición y mi acento. Sembrador, arador,

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Mónica. Gracias. Gracias. Pasen por la misión. Gracias, hermana. Gracias. Muy bien. Gracias, hermano. Gracias bien por usted, oiga. Aparta, chaval, aparta. Gracias. Déjase. Gracias. Gracias, gracias, hermana. Gracias, hermano. Gracias. Oiga, abuelo, póngalo aquí. Gracias, gracias. Gracias. Aparte, chaval, te lo tengo dicho. Gracias, gracias. Gracias. Quita. Gracias. Hombre, pasar por las misiones, ¿eh? De 7 a 9. Ahí estaremos. Reza por nosotros, hermano. Gracias, hermana, gracias. Hombre, ya va a valer. Ahí va. Gracias. Muchas gracias.

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14: 8 y 38 minutos. 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

Hola gente, muy buenos días. Aquí estamos comenzando esta mañana, este día de lunes 13 de julio, ¿cómo les va? ¿Qué cuenta? ¿Cómo pasaron el fin de semana largo? Comenzando esta nueva semana. Arrancando, folcloreando por la primera, a través del 89.1 aquí en Tejedor.

0: acompañar hasta
1: las 10. Hasta las 10, por supuesto, 10 de la mañana, buena música, buen folclore. Y ya te puedes empezar a comunicar conmigo, 23 57 41 27 84, a través de un mensajito, un audio o una simple llamadita. 23 57 41 27 84.
0: Sencillo, voz de la gente.
1: Hola, buen día.
2: Buen día, Marito.
1: Buen día, Zulema, ¿cómo le va?
2: Muy bien, lindo frío.
1: Bueno.
2: Mucho nervio esta semana.
1: Oh, impresionante.
2: Bueno, me quedé todo hasta que terminó, sentadita en el sofá.
1: Bueno, muy bien.
2: Bueno, y bueno, por lo menos pasamos.
1: Por supuesto, por supuesto. Ahora el
2: bueno,
1: miércoles.
2: Marito, ¿a vos cómo te fue? ¿Todo bien?
1: Bien, ¿no? Todo bárbaro, todo bárbaro.
2: Bueno, Marito, ¿me podés pasar el olvidado?
1: ¿Algo de quién?
2: El olvidado. El olvidado.
1: El olvidado. Bueno, lo buscamos.
2: Sí. Bueno, hasta luego, Marito, que tengas una buena semana.
1: Bueno, gracias igualmente.
2: Un buen día, una buena mañana.
1: Digo. Dale, muchas gracias igualmente.
2: Hasta luego.
1: Hasta luego. Bueno, ¿qué más nos dicen por acá? A ver, hola, buen día.
3: Hola, buen día. ¿Qué tal, Marito? ¿Cómo andas?
1: Buen día, ¿todo bien?
3: Sí, ahora sí de verdad que cociné un pimeo.
1: ¿Ah, sí?
3: Ahora sí, me trajeron uno de regalo hace como unos cuantos días y lo guardé.
1: Ajá.
3: Y así que me levanté, traigo a la olla.
1: Ah, bien, bien, bien, entonces.
3: Los otros de mentira, ¿viste? Bueno, andan por el patio mío, pero bueno, está son del vecino.
1: Bueno.
3: ¿Me podés pasar un tema cantado por tu papá?
1: Bueno, buscamos algo, ¿cómo no?
3: Bueno, y después un tanguito.
1: Bueno, muy bien, perfecto.
3: Dale, listo.
1: Muchas gracias. Hasta luego.
3: Chao, chao.
1: Seis grados es la temperatura actual en esta mañana, pero hoy nos espera una máxima de 15 y una mínima de 5 grados. Bueno, algunos temitas que nos habían quedado de la semana pasada. Horacio Guaraní, Paquito Caño, Carlos Ramón Fernández, Los Manceros y Los Rojas. Bueno, con eso vamos a comenzar.

2357-4127-84 a través de un mensajito, un audio o una simple llamadita. Comenzamos con algo de Horacio Guaraní, Si se calla el cantor.

Bueno, estamos ahí compartiendo la buena música de Paquito Caño. 23 57 41 27 84, para que te sigas comunicando a través de un mensajito, un audio o una simple llamadita. Compartimos ahora ¿Qué te ha pasado, justicia? Carlos Ramón Fernández.

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La buena música de los manceros santiagueños, piel chaqueña. Qué lindo es estar de vuelta, Los Rojas.

0: Bueno, compartíamos la música de Los Rojas. Vamos a ir buscando algo de Leonardo Miranda, con El Olvidado. ¿Qué nos dicen por acá? Buen día.
1: Muy buenos días, Marito. ¿Cómo andás? ¿Todo bien?
0: Buen día, Eduardo. ¿Todo bien?
1: ¿Podrás pasarme Quisiera por Paul Moon? Muchas gracias, Marito. Tenga un buen día.
0: Bueno, gracias igualmente. La agenda.

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0: A ver si por ahí nos responde, si nos dice Marito, sí, es ese. O por ahí puede ser también, me echaron del puesto, no sé, a Raúl Ojeda, no sé, bueno, no tengo, no sé cuál puede ser. A ver por ahí que nos digan un poquito del otro lado.
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0: 23 57 41 27 84, para que te sigas comunicando a través de un mensajito, un audio o una simple llamadita.

Bueno, por las dudas agendamos, Luis, Luis Bres, con, me echaron de, la última noche en el puesto. Por las dudas, bueno, lo vamos a compartir en un ratito,

Bueno, vamos a ir buscando algo de Paul Moon, con Quisiera, qué lindo tema, lindo samba. Ahí para Eduardo, que lo estaba solicitando en esta mañana, comunicándose al 2357-4127-84. Compartimos, Paul Moon, entonces, ahí que nos dicen. Marito, sí, es esa, Bueno, la de Luis Bres. Entonces, agendamos, ahí está. Por supuesto, Luis Bres. Ahora compartimos Paul Moon, dale, quisiera.

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Bueno, estamos ahí compartiendo esa linda milonga, por supuesto, ahí para Oscar, para Esther, sintonizando la primera. 17 son los minutos, sé que nos separan de las 9 de la mañana.

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¿Qué sucede, mijo? 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

0: 42 minutitos de que nos separan de las 9, combatiendo algo de Raúl Ojeda. Bueno, ¿qué más, eh? Ahí está, ahora sí. Hola, buen día.
1: Buen día, Mario.
0: Buen día, Juan Domingo, ¿cómo le va? ¿Todo bien?
1: ¿Cómo andas? Bien.
0: No llegué a atenderlo hoy.
1: ¿Cómo pasaste el fin de semana?
0: Bien, hermano, ¿usted cómo lo pasó?
1: Yo también, bien.
0: ¿Bien?
1: Muy bien.
0: Bueno, me alegro entonces.
1: ¿Puede pasar algo de Juan Carlos Martín?
0: ¿Juan Carlos Juan José Martínez?
1: Sí.
0: Bueno.
1: Algo lindo.
0: Bueno, buscamos, ¿cómo que no? Dale.
1: Bueno, gracias, Marito. Que tengas buen día.
0: Gracias igualmente, hermano. Un abrazo.
1: Gracias.
0: Hasta luego. Bueno, ¿qué más se nos dicen por acá? Buen día, Marito. ¿Me podés pasar una zamba en el cielo por los Rojas? Gracias. Nos dice Elsa y el negrito Caro. Bueno, agitamos también, ¿eh?

0: Bueno, ¿qué nos dicen de la buen día?
1: Hola, buen día, Marito. ¿Me podés pasar por Veracruz, Vilchas Gauchas?
0: ¿Vilchas Gauchas?
1: Muchas gracias, Marito.
0: Bueno, un abrazo, Cholita. Orlando, Veracruz. Ahí agendamos Vilchas Gauchas.

2357-4127-84. Para que te siga comunicando a través de mensajito, un audio o una simple llamadita. Dale. Una zamba en el cielo, Los Rojas.

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56 minutitos, sé que nos separan de las 9. Nos despedimos del buen folclore, por supuesto. En este día lunes hacemos música, hacemos una tanda y venimos con toda la música tropical para hacerte compañía hasta el mediodía. Música, tanda y ya volvemos, dale. La música de artesano del folclore, lindo adorno para mi apero, tanda y volvemos.

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11: 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Olvídame. 10 y 18 minutos.

0: 22 minutitos, sé que nos separan de las 10 de la mañana, arrancando con algo de Fer Foglia en este día lunes.
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0: Marito, hoy 13 de julio es el día de las tejedoras. Es un gran deseo de tejidos artesanales CG. Es muy feliz día, es el gran deseo de Paula y Cristina. Así que un saludo enorme ahí para las chicas también, ¿eh? Para ustedes, las chicas de tejidos artesanales CG. Muy, pero muy feliz día.

0: Contame qué estás haciendo en esta media mañana del otro lado. Sintonizando la primera 89.1.
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0: 23:57. 41:27:84. Para que te sigas comunicando, para que te empieces a comunicar. Si todavía no lo hiciste, dale. Hasta las 12 del mediodía haciéndote compañía. En este día lunes. En este 13 de julio.

0: Bueno, ¿qué nos dicen por acá? Hola, buen día.
1: Marito, bueno, limpiando la casa, ya todo abierto, dirá que estoy loca, pero hay que abrirlo.
0: Está bien, bueno, muy bien.
1: Bueno, un feliz día para las chicas, las que tejen.
0: Sí.
1: Las tejedoras. Y yo también tejo cuando tengo alguna lanita así que encuentro.
0: Bueno, muy bien.
1: Se desarma pulóveres y los hago gorritos para los chicos que los regalo.
0: Está muy bien, está bárbaro eso.
1: Bueno, eso era, Marito, y pasame algo de Chimendi.
0: Lo de Chimendi, buscamos algo, dale, bueno, cómo no.
1: Chao, Marito.
0: Hasta luego, chao, chao. Hola, buen día.
2: Buen día, Mario.
0: Buen día, ¿cómo le va?
2: Muy bien.
0: Bueno, hermano, me alegro, mejor así.
2: ¿Puedo pasar algo de Manero?
0: ¿El Manero? Buscamos, cómo no, ahí está.
2: Con la chica de allá de la escuela.
0: Bueno, perfecto.
2: Para mi nieta Romina.
0: Dale, ahí está, agendamos.
2: Listo. Gracias, Mario, que tenga buen día.
0: Gracias, gracias igualmente. Saludos a la familia.
2: Gracias.

0: Buen día, Marito. Pasate el tema La Pollera Amarilla. Estamos yendo al campo, nos dice Juan, y los empleados, bueno, ahí está, muy bien. Ahí agendamos y La Pollera Amarilla también, un ratito sale. ¿Qué más se nos dicen por acá? Buen día.
1: Muy buenos días, amigo Mario, que tenga un bendecido día. Lunes, buen comienzo de semana, que Dios te bendiga hoy a toda la familia.
0: Gracias igualmente.
1: Amigo Mario, ¿me puedes pasar algún tema de Lucas Hugo?
0: Bueno.
1: Muchas gracias, mi amable.
0: Dale, ahora agendamos algo de Lucas Hugo también, ¿eh? La F. Chimendi, que llega el próximo 13 de septiembre a la jinetía del señor Miguel Ferreira.

Bueno, estamos compartiendo el bailongo en lo del Rengo. Se comunica María y nos pide algo de los Palmeras también, ¿eh? Así que lo agendamos, dale, ¿cómo que no? 31 minutitos de las 10 de la mañana, 23:57, 41:27, 84. Karina, Jimena Barón, Ángela Torres y Emanero, sin vergüenza, dale.

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39 son los minutos que nos separan de las 10 de la mañana. La música y los magos y la picarona. Hola, buen día, Marito. ¿Me pasás un temita para mí, para mi grupo Turno Mañana? Que te estamos escuchando y trabajando. Gracias, soy María. Bueno, María, buscamos algo lindo también, ¿eh? Todo ahí para el padre Jorge. Ahí sintonizando también la primera.

Hola Marito, buen día, ¿cómo andás? Buen lunes, acá estamos escuchando. Hoy en casa, ¿me pasaría Gilda la cuarta estrella? Parece real el tema, ¿eh? Bueno, dale, lo buscamos. A ver. Mira, vos, hecho con IA. Con IA, bueno, con IA.

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0: Bueno, estamos compartiendo hoy la cuarta estrella de Gilda, esta versión. Vamos buscando algo de Lucas Hugo. 23 57 41 27 84. Compartimos Lucas Hugo, hacemos una tanda y volvemos para hacerte compañía hasta el mediodía, dale.
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0: 17 son los minutos que nos separan de las 11 de la mañana. 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
0: Bueno, ¿qué más se nos dicen por acá? Hola, buen día.
2: Marito, ¿cómo andás? Que no pase algo de Agrupación Bahía.
0: Agrupación Bahía.
2: Para el móvil 1.
0: Bueno.
2: Qué mañanita fresca la mañana.
0: Ey, lo parió, che. Ahí agendamos algo y compartimos, dale. Agrupación Bahía,

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0: Ahí estamos compartiendo la música de Coronados. 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
0: Bueno, ¿qué más se nos dicen por acá? Buen día.
2: ¿Qué temazo está pasando, Marito? ¿Qué temazo? Linda música. Pásame algo, ya que está en esta música. Pásame algo de Chayanne.
0: No, amigo, pero ¿qué le pasa a usted? Usted se pone romántico, claro, pasó el fin de semana. ¿Qué anduvo haciendo el fin de semana? A ver, cuénteme.

0: Ahí estamos compartiendo la buena música de Gary. Dice Marito, ya que estás y te piden Chayanne, yo quiero escuchar algo de Madonna. Nada, pero ustedes se pasan, muchachos. Ustedes se pasan.
1: Estuvimos trabajando, Marito. Estuvimos en una poda.
0: Ah, mira. Este dice que estuvo laburando. Nah. Me estás jodiendo, hermano.
2: Es muy lunes decirle a ese muchacho es para un tema de Chayanne.
0: Claro,
2: que pida algo más arriba, escuchá, algo pum para esto. Arriba, para iniciar la semana.
0: Escuchá, Jorguito, escuchá. Ahí va. La música de Ricardo Matías.

0: Ahí estamos, se compartiendo algo de Ricardo Matías.
1: Claro, ve, algo así, eso tiene que pasar.
0: Ahí está.
1: Algo así tiene que pedir.
0: Claro.
1: Héctor Quevedo, el Negro Videla, Sebastián, vamos.
0: Ahí sí, ahora sí, ahora sí.

0: Ahí estamos compartiendo algo de Ricardo Matías. Hola, buen día.
1: Buen día, buen día. ¿Cómo está mi gordo, mi hermano?
0: Buen día, Flotito.
1: Linda mañana, ¿eh?
0: Linda, linda, linda.
1: Vamos, vamos a aflojarle que es por plata esto, ¿eh?
0: ¿Ah, sí?
1: ¿Qué le pasa, Jeremías?
0: ¿Qué quiere escuchar Chayanne?
1: Si quiere escuchar un tema de Chayanne, tiene sí. que cantar, ¿eh?
0: Ah, tiene
1: un
0: que cantar.
1: Un tema de Chayanne, él.
0: Ah,
1: así
0: él.
1: Así vos sabés.
0: Sí, pero
1: ¿qué
0: él,
1: tema quiere?
0: Él canta, claro. Ah, bueno. Por ahí si me lo canta, me lo tararea. No, no, lo tiene que cantar. Tararear no, cantarlo. Buen día, bonito, pasate un temita de Clio Matioli para Fausto y Ramiro, que andan románticos los muchachos.

0: cabezas.
1: Ahí estamos, compartiendo algo de Ricardo Matías.
2: Me sumo al pedido de los muchachos ahí. Pasaste Canción de Amor, de Leo.
1: Canción de Amor, de Leo Mattioli.
3: Marito, yo cantaría, pero ando jodido la voz, Marito. Ando jodido la voz.
1: No, pero cante igual, dele. Hola, buen día.
4: Marito, decime una cosa, disculpame que me meta, ¿no? Pero sí. Decime, ¿vos querés que te cierren la radio o algo de eso? ¿Eh? Porque si lo ponés en el mío a cantar, mío, te van a cerrar la radio directo.
1: No, no pasa nada. Si ya no me la clausuraron antes.
4: Porque si lo maté a la gremía, ¿cómo? Van a cerrar la radio.
1: Pero si ya no la clausuraron antes, ya estamos.

0: Ahí estamos, sí, el listillo de Ricardo Matías. Qué buena banda, Ricardo Matías. Qué buena banda, por Dios.
1: Marito, una propuesta. ¿Por qué no es un concurso de canto?
0: ¿Un concurso de canto? ¿Pero vos decís que se animarán a cantar? Esto, si le pones un premio bastante importante, capaz que te cantan hasta cualquier cosa, ¿eh?

0: Y bueno, por ahí vamos a ir buscando. Vamos a hacer un concurso de canto, Vamos a hacer un concurso de canto prontito. Y por un buen premio. Este capaz que canta.
1: No hay ningún pelotudo, esta jera mía,
0: ¿Viste? ¿Viste?
1: Ah, si la tenés re clara.
0: La tiene clara.
1: La tenés segura, Con los cantos tuyos nos rompe todo,
0: Nah, pero usted puede participar también, amigo, Usted también puede cantar, Puede cantar,

Marito dice, acá me dicen un costillar, ponele. Ponele un costillar. ¿Sabés los cantos que van a aparecer? Bueno, viste. Capaz. Saludos a Miriam también del otro lado. Ponemos completo, dale, Jorge, todo lo que veo.

Ahí estamos compartiendo canción de amor. Algo de Leo Mattioli. Bueno, nos estamos despidiendo ya, por supuesto, estos últimos minutitos.

0: Bueno, muy bien, gracias Santi. Mañana está Fede y el jueves y el viernes, el miércoles no, porque juega la Argentina 16 horas, muy bien. Ahí está,
1: Escucha,
0: escucha, escucha.
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0: Bueno,
1: ¿qué temazo, Marito?
0: ¿Qué temazo, Federico?

0: Santi, ¿vos te animás a cantar o no?
1: 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No me queda bien valerme de 10.000 excusas.
0: Próximamente vamos a hacer un concurso de canto. Y por un buen premio, ¿eh? Un buen premio, claro.

0: amigo Flotito capaz que se canta algo, por un buen premio. Y más de uno van a cantar por el premio que le vamos a poner.
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0: Capanga dice, ¡ah! Se anima usted también, dele.
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0: Más de uno se va a animar, más de uno se va a animar, por supuesto, ¡Nos vamos! Chau gente, hasta mañana, chau.

0: 12:05. 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

0: Estamos para cerrar esta hora, son los últimos minutos para participar del sorteo de las entradas dobles para ir a los cines Dino, con la palabra cine, espacio y los datos en el mensajero de la Popo y también en la transmisión de YouTube. Yo me casé a los 20, me divorcié a los 45 y ahora estoy comprometida con otro amor. Él quiere que nos casemos, pero a mí me da miedo, dice Mirta. Hola, Sil, yo me casé a los 37. Hace 20 años que estoy con mi mujer, dos hijos de 10 y 18. Estamos súper unidos, dice David. ¿Ves? Acá, chequeando lo inchequeable. Claro. Las esperanzas intactas a mis 42, entonces, de poder casarme, de que llegue el amor verdadero, dice Román. Claro. ¿Ves? Hay que casarse a cualquier edad. Dice Jonathan, no importa la edad en que te cases, lo importante para Jonathan, hay que casarse a cualquier edad, pero ser una pareja abierta, dice Jonathan.
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0: Buah, nada más.
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0: yo no me casé, pero hace 30 años que estamos juntos. Crié a 4 hijos y varios nietos del corazón, dice Luis desde Viamonte. ¡Ay! A punto de cumplir 43 en septiembre. ¡Ay, ay, ay! Y todavía casado. Bueno. Te podés casar a los 20, a los 30, a los 40, y es lo mismo. Todo está en la mente de cada uno y de la pareja. Dice Néstor. Hola, Sil, 20 años estuve en pareja. Me junté a los 17, dice Silvana. Los que duran tanto son todos...
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0: Los que duran tanto son todos unos cornudos, dice
2: esto
0: que no.
2: Es para todos. ¿Cómo? Una mañana que te pone en órbita.
0: Y la esperanza del amor...

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1: Donald Trump dijo que Estados Unidos está tomando el control de Hormuz. Nos convertiremos en el guardián del estrecho. El mandatario aseguró que el régimen de Irán recibió golpes muy duros en su equipamiento militar durante la noche del domingo al lunes y consideró que Washington debería ser compensado por proteger la estratégica vía marítima en el Golfo Pérsico.

0: Milei adelantó y autorizó un pago de coparticipación por 400.000 millones para Córdoba. El gobierno nacional aceptó el pedido de la gestión de Martín Yerjora por problemas transitorios de liquidez. Los recursos deberán devolverse antes de fin de año con una tasa nominal anual del 15%. Dybala renovó contrato con la Roma. El equipo italiano confirmó la extensión del contrato del cordobés hasta junio de 2027. La joya seguirá en Europa y jugará la próxima Champions League con el equipo romano. Es la hora 12:11.
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0: La Conga cantando con Candu Domínguez, Si se acaba el mundo y qué. Y estamos ya, ya con los ganadores de las entradas al cine. Vénganse acá a la radio, Son válidas hasta el miércoles, así que vénganse ya acá a la radio. Elías Rojas, 363, se llevó una doble. Melissa Lencinas, 229 para ir a los cines Dino. Ayer vi los Minions, me encantó, digo, en el caso de que vayan con niños. Toy Story está hermosa también. No la vi todavía, pero sí la vio Gaspar y me pasó el dato. Gloria Zaragoza, 769, las últimas tres del documento. Y Maxi Mareca, 228. Son los ganadores de las entradas al cine. Elías Rojas, 363. Melissa Lencinas, 229. Gloria Zaragoza, 769. Y Maxi Mareca, 228. Felicitaciones.
1: Regálame, aunque sea una noche. Una nada más. Yo te aseguro.
0: Esto de que Argentina usaría la camiseta azul contra Inglaterra, como en el 86 y en el 98, ha disparado la venta de esa camiseta, que no estaba tan, siendo tan vendida como la titular. La selección va a usar el uniforme suplente en la semifinal del Mundial, y entonces las consultas y la venta de la camiseta suplente se ha disparado en las últimas horas, de acuerdo a lo que estoy viendo en algunos medios de comunicación nacional. Y viene con una carga emotiva muy especial, ¿no? Va a ser un partido, un choque muy especial, el del miércoles en Atlanta. La FIFA confirmó que el equipo de Scaloni va a jugar con el uniforme suplente, el azul y el negro. Y ya hay gente que tiene la titular y quiere la suplente también para alentar a la selección el próximo miércoles. Dame uno más que nos vamos. Le mando un beso grande a Diego Barrios Durán, que recién me llamó hace nada, un minuto, para preguntarme si les había gustado la música a ustedes. Perdón que yo respondí por ustedes, yo les dije que sí. Le dije a Diego que sí. Cualquier cosa, si ustedes no están tan de acuerdo, me lo dicen ahora. No, se lo dicen a él en algún momento, no sé. No, yo creo que gustó, creo que sí. Che, la Inchequeable tiene unas ganas de ser chequeada por la gente. Yo me junto a los 16. O me junté a los 16. Nunca nos casamos. Hace 5 años estoy soltera. Ah, bueno, pero se separó, creo. Así, Nancy, está un poco complicado. Yo me junté a los 22, ella 18. ¿Y sabes cuánto duramos? Dice Claudio, 22 años. Sí, después nos separamos. Y ahora estoy con un nuevo amor. Tengo 50 años. Y ando pensando si me caso o no, dice Marcelo el Cuervo. Hola, Silvina. Hoy el engaño es normal. No importa la edad que te cases. Lamentablemente el engaño está en el 80% de las parejas. Y hay muchas parejas que por eso son parejas abiertas. Dice el Colo de Ameguino. Les cuento el amor de mis padres. Se llevaban 5 años. Mi mamá se casó a los 17. Mi padre 22. Y como será que hasta hoy... Ah, hasta que Dios los separe. 64 años de casados. Dice Liliana de Altagracia. También era otra época, ¿no? Antes, sí, antes era como más común casarte joven y había todo como una institución del matrimonio que no estaba bien visto si te separabas o te divorciabas. Ahora es distinto. Pero la información Inchequeable, el estudio dice que la edad promedio para que el matrimonio dure realmente es 35 años. Esa sería la edad correcta. Si te casas muy joven, más riesgo de separación y más riesgo de engaño. Ambas cosas.

0: Muchas gracias.
1: Gracias, gracias a vos. Gracias, Valen. Gracias. Ya, ya. Ya nos vamos.
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1: Aprovecho para leer este mensaje de Rocío, que me cuenta que el que se está yendo es Carlitos. Carlitos está viajando a esta hora. Rocío lo está saludando. Vaya con tranquilidad, ¿no? No acelere tanto porque me cuenta Rocío que cuando acelera, Carlitos.
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1: Bueno, algunos se van yendo como Carlitos y otros van llegando como Conrado, que recién entró al estudio a saludarme. Un olor. Algunos dicen que es olor a limpio, está como recién bañado, pelo mojado. Y otros dicen que Conrado viene con, como lo decía el quesito, con olor a jabón chiquito. Mirá que hay que atreverse, venir a trabajar con el olor a jabón chiquito. Chau, el miércoles creo que vuelve el Colo, ¿eh? Y Titi vuelve el viernes. Una semanita se tomó con todos los integrantes de Una Mañana para Todos. Mi nombre es Silvina Ledesma. Hemos hecho para todos. Repito los nombres de los ganadores para ir al cine. Elías Rojas, 363. Melisa Lencinas, 229. Gloria Zaragoza, 769. Maxi Mareca, 228. Dejo las entradas en la portería de la radio. Chau, chau, chau, chau, chau, chau. Hola Silvi, decile a Diego que... Muy buena la música. Que mañana siga igual, ¿sí?
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1: pues claro que sí, locos. Claro que sí.
4: No somos muchos, no somos pocos.
1: Mañana 8 de la mañana comenzamos a compartir otra vez este para todos acá en La Popu. Chau, hasta mañana.
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1: Hay un enganchadito de Damián Córdoba para el final, ¿eh? Ojo con el jabón de Conrado.

0: Lozano.
1: Gracias, David. Te quiero mucho, loco. Gracias.
0: Tú también.

0: del cuartel. ¡Eh! ¡Ilumíname todo! ¡El aplauso!
1: Muchas gracias.
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Picoteaste y a volar 12:40 en la República Argentina. Actitud fue mala, buen lunes para todos, como anda la gente. Sandy, Sandy, qué bien que le quede, qué bien que le queda mona de este tema, por Dios. Que no sepa quién soy. 12:40 en la República Argentina, les digo qué tal, cómo anda la gente. Arrancamos otra edición de Los Populares, una semana más argentina que nunca. Nos quedamos con vos, ¿hasta qué hora? Hasta las 5 de la tarde, por supuesto. Vamos a ponerle onda, esta semana está perdida. Esta semana está perdida, esta semana. Lo único que pensamos es mundial, fútbol, fútbol, mundial, fútbol, mundial, mundial, fútbol, mundial, fútbol, mundial. Fútbol, mundial.

¡El aplauso! ¡Qué locura, Damián Jacinto Córdoba en el comienzo! ¡Cucucucumbia! 12.45. ¿Por qué está perdida la semana? Me preguntan en el mensajero. Y bueno, porque ya está ya. Lo único importante que tiene esta semana es que juega Argentina el miércoles. Recontra termo con el fútbol estaba, ¿viste? ¡Qué hermosa! Poco a poco lo voy leyendo, me cuentan desde dónde nos escuchan, cómo arrancaron la semanita. ¡Ay, ay, ay, ay, ay, ay, ay, ay, ay! ¿Cómo están esos corazoncitos? Porque si ese corazoncito está bien, está para aguantar partido del miércoles al menos, que es una cita obligada. Veremos una próxima cita, ¿no?

¿Qué me dicen por aquí en el mensajero? 1246, hace suma el señor Núñez. No, bueno, parece que vamos a estar hablando de una persona que no está, que va a volver en estos días. Tranqui, tranqui. Conrado dice, Silvina, ¿le desmayaste de chavo? Sos igual que Pelusa, pero no andas de bar en bar, sino que andas de telo en telo. No, no, vine con el pelo mojado porque me bañé antes de venir a trabajar. No es que tengo olor a jabón, chic. No, bueno.

0: Tómeme una soda. ¡Woo! No se ve chingón, desacatado, el desacato.
1: Yo no quiero olvidarte, ¿qué importa si le di?
0: Natalia, hola, ya la última semana del Mundial. Que sea una semana con muchas alegrías. Saludos desde Comodoro Rivadavia, aquí para hacer pizza. Me pasará un tema de Dale que va para Natalia. Tiene razón. Tiene razón.
1: Tiene razón,
0: última semana de Mundial. Después que voy a volver a la vida. A la vida sin Mundial, digamos. A ese momento que tenemos en la vida que se llama 4 años sin Mundial. Hola, buenas tardes, me dice Ivana. Me pregunta Daniel, ¿a qué hora son los partidos martes y miércoles? Martes y miércoles, respectivamente. El día martes, España versus Francia a las 4 de la tarde. Y el día miércoles, Argentina versus Inglaterra a la hora 16. Los dos. 4 de la tarde.
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0: Lo que se va a disputar por el tercer puesto se va a estar jugando el sábado a las 18 horas, hora argentina. Y la gran final es el día domingo a la hora 16.

0: Conrado y Tomás, sí. Para los que te joden por el jabón chiquito, hay que darle. Después de esto no hay otra. Aguante la Popu, la Pau. No, pero Pau, yo
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0: no estaba.
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0: Yo no fui.
1: 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Ver,
0: perfect.
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0: Si se acaba el mundo, la conga, Candu Domínguez. Bueno, siguen anotándose porque el próximo viernes se hace el sorteo, ¿no? El próximo viernes van a saber quién se gana la cabina doble para dos personas, pensión completa con bebida, todo pago, todo de la mano de Radio Popular. Y yo ya le dije que lo voy a invitar, que si me lo llego a ganar lo voy a invitar y lo saludo. ¿Cómo le va, mi querido Núñez?
1: ¿Cómo le va? ¿Cómo anda? ¿Todo bien?
0: Muy bien.
1: ¿Recuperada esa voz?
0: Sí, impecable.
1: Ay, por favor.
0: Impecable. ¿Cómo está la suya, usted?
1: Bien, bien, lo que gritamos.
0: Por Dios.
1: Los que nos hicieron sufrir de nuevo.
0: Ay, ¿por qué así?
1: Y porque si no es así, no vale.
0: Claro.
1: Y tiene que ser así, ¿qué se le va a hacer?
0: Pero, digo, cada vez se va poniendo más chico, cada vez se va ajustando más.
1: Claro.
0: Cada vez esto se va poniendo más denso, si lo queremos mirar de alguna perspectiva.
1: Sí.
0: Y nosotros venimos sufriendo casi desde
1: bueno,
0: la primera fase.
1: Somos Argentina, ¿viste? Hay que sufrir más que el resto. Porque hasta en eso les ganamos.
0: Hasta en sufrimiento.
1: Olvídate.
0: Bueno, más allá de eso, ¿podemos hablar de otra cosa que no sea fútbol del fin de semana?
1: Algo va a salir. En su fin de semana. Fui a comer a casa de mis padres.
0: Lo dice con la misma gana que habla de fútbol.
1: Matambrito de cerdo, muy rico.
0: Muy bien.
1: Sí, sí, espectacular.
0: Mucho limón.
1: Muchísimo limón, sí. Como debe ser el matambre de cerdo. Tiene que ser un poco de matambre de cerdo en el limón.
0: Muy bien.
1: Es al revés.
0: Cuando quiera le regalo todos los limones que tengo en la planta. Cuando quiera.
1: Encima vos te está grande la planta. Sí, acepto,
0: Hay una que se está secando. Pero bueno, hacemos la polla, compramos otra. Porque había dos. A falta de una, dos plantas de limón.
1: Dos limones.
0: Se ve que la naturaleza es sabia y dice: ¿para qué quiere dos? Que se seque uno y que quede uno solo.
1: Y claro, está bien. Pero con uno estás bien, ¿o no?
0: Se consume mucho el limón.
1: ¿Ah, sí?
0: Queda rico en la cervecita, queda rico en el gancia, queda rico.
1: ¿Qué más hice el fin de?
0: En la empana.
1: No, creo que fútbol. No hay mucho más para... Y después descansé el cuerpo.
0: Bueno, sí.
1: Que había jugado 120 minutos. Porque jugamos el sábado. Jugamos.
0: Claro. Cierto que ahora nos cansa el ver este tipo de partidos. Estamos al lado de los muchachos.
1: Quedás agotado.
0: Claro.
1: Quedás exhausto. Te escuché en el Kempes. En el Kempes no, en el Olmos.
0: Ah, bien, sí, sí.
1: Escuché en el Olmos.
0: Ahí sí fui. Sí, estuve en el Olmos. Fiesta por todos lados, Caravana, lo voy a decir de esta forma. Un caravanón había.
1: Sí, ¿no?
0: Había caravana en... ¿cómo se llama la calle donde está el Buen Pastor y la otra, Obispo Trejo? Porque había como, vamos a decir, tres o cuatro banderazos que se conectaban entre sí con gente.
1: Como que estaban separaditos por grupos.
0: Por grupos. Pero,
1: bueno.
0: Muy bien, Cada uno con sus cánticos, no faltaba el que no saltes un inglés. Bengalas muy cuidadas, bengalas blancas y celestes. Mucha bandera, así que bien, un clima bien, bien de familia. Bien. Me quedé hasta las 3 más o menos.
1: Bueno, muy bien.
0: Dale. Después vamos a charlar porque...
1: ¿Qué pacho?
0: Scaloni dijo que es solo fútbol, lo que va a pasar el miércoles. Pero
1: sí, claro.
0: ¿Usted qué dice? ¿Es solo fútbol? ¿O hay una connotación histórica, de corazón?
1: Yo diría no es ni más ni menos que fútbol.
0: Nada más para decir.

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1: Estos son los títulos del portal de Cadena 3 Argentina de la hora 13. Milei autorizó un adelanto de coparticipación por 400 mil millones de pesos para Córdoba. El gobierno nacional autorizó un anticipo de fondos coparticipables de hasta 400 mil millones de pesos para Córdoba, luego de una solicitud presentada por la administración de Martín Yarlora para afrontar necesidades transitorias de financiamiento.

0: Javier Milei y su gabinete. La norma extiende un régimen excepcional que vencía esta semana y lo empalma con la emergencia vigente en el sistema de gas. Joe Cole, exjugador de la selección inglesa, dijo: vamos a mandar a dormir a Messi. El ex mediocampista analizó su optimismo al señalar que la velocidad del equipo inglés superará las fortalezas de Argentina. En un podcast inglés, donde participan otros ex futbolistas, afirmó que está 100% seguro de que Inglaterra logrará mandar a dormir a Messi. Vos. Cielo parcialmente nublado en Córdoba, temperatura 17 grados 7 décimas, humedad 52%, viento del este en noreste a 9 kilómetros por hora, visibilidad óptima 10 kilómetros, hora 13, 9 minutos.
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1: 12 minutos nos separan de la hora 13. Tiki, tiki, tiki,
0: tiki.
1: Bueno, ¿qué me dice la gente? Siguen hablando del jabón chiquito. Basta, hablar del jabón chiquito. Por favor, uno no puede.
2: ¿Qué pasó?
1: ¿Me bañé antes de venir a trabajar? ¿Cuál es el pro? ¿Qué, o sea, ¿qué tiene de bueno o de malo eso? No entiendo. Yo prefiero estar higienizado para trabajar.
2: No, en eso yo te apoyo.
1: ¿Claro?
2: Sí, tenés que bañarte.
1: ¿Qué pasa? Es que yo entro con el pelo mojado.
2: Sí.
1: A la radio.
2: Sí.
1: Estaba lindo, no pasa nada.
2: Sí.
1: Y me dicen, ah, oh, mira, esto viene a bajar un chiquito, me dicen.
2: Bueno, pero vos comprás de los chiquitos o compras...
1: Me sobró a mí uno. La última vez que fuimos, ¿te acordás que hicimos una cobertura? ¿Te acordás?
2: ¿Te los choré?
1: En el hotel. Ah,
2: ¿te los trajiste?
1: Ahí. Sobró ahí, quedó ahí.
2: No te los puede traer. ¿Quedó? No puede ser tan raro.
1: Pero si lo reponían todos los días, yo usé el del día anterior y me pusieron uno nuevo. ¿Te acuerdas que nos ponían uno nuevo?
2: Sí, sí, sí, sí.
1: Durmiendo ahí.
2: No, me acuerdo. ¿Qué tres? Yo no estaba.
1: Sí. Sí, ahora te cambiamos por el otro que hace red abajo.

0: Bueno, en fin.
1: Uy, se te empieza a flaquear.
0: Me quedo
1: lo que estás contando.
0: Las cuartas hay que tirarlas hasta el fondo, chicos. Hasta el final, hasta el último momento. Núñez, yo decía cuando recién comenzaba que me mandaron un mensaje a alguien cercano y me dijo, no están así, no digas eso. Esta semana está perdida. Lo único importante es lo que va a pasar el miércoles a las 4 de la tarde y después ya está. No importa más nada.
1: Sí, la verdad, no sé si perdida. Todavía no. Os tratemos que esté ganada.
0: Bien.
1: Claro. Bien. No. Bien. Tengamos bien. Cuidado con las bien. Palabras, ¿eh?
0: Bien.
1: Acuérdense que nos tenemos que unir.
0: Obvio, más que nunca.
1: Ya sacaron a todos del freezer, ¿no? Tu amigo lo sacó a...
0: Sí.
1: A Saca.
0: Sobrinito lo sacó ayer.
1: Bien.
0: De todos modos, se ve que hay mucha gente que lo frizó antes porque no jugó directamente. Eso está mal, ¿ves?
1: ¿Saca?
0: Jugó.
1: Sí.
0: Mira vos cómo le presté atención. Estaba muy nervioso.
1: De los mejores de Suiza.
0: Pero estaba lesionado.
1: Granit Saca, ¿no?
0: Entonces estamos hablando de dos cosas distintas. ¿Tenés un lesionado, Lucillo?
1: Sí, claro.
0: Ah, entonces...
1: Pero tu amigo, el que frisa, frizó a Saca.
0: Sí, tenés razón, frizó a Saca. Pensé que había estado... Porque le dije, ¿está lesionado? No, el que está hablando para vos es Conrado. Discúlpenlo, chicos. ¿Qué quieren que le diga? En un ratito vamos con los goles del Bocha.
1: ¿A qué hora te... no dormiste anoche?
0: No, sí dormí. Te estoy diciendo que me bañé porque me sobro ese jabón y no tengo que comprar.
1: ¿Dónde te bañaste?
0: No importa, me bañé con oreja un chiquito.

0: ¡Licencia autorizada, Kachumba!
1: No puedo escapar.
0: Vamos saludando a la gente que dice que... ¿Cómo arranca el lunes? Que dice que cuenta.
1: Y sexo y
0: Lara. Conradito, te pido un saludo especial para mi hermano Jorge y mi novio, alias... Los Jaimitos, que están laburando para dejar hermosa la pieza de mi vieja querida. Pau desde Quisco, Chile, cordobesa, pirata y cuartetera.
2: Muy bien.
0: Ah, bien. Aparte, ¿sobran televisores allá para ver el mundial?
3: No, no, bueno. Está puesta la radio, alta.
0: No, que se van a calentar. Ojalá que después del mundial dejen las banderas todos afuera, en los autos, colgadas en la terraza, en los balcones. Que siga viviendo ese patriotismo, pero no solo por el fútbol, dice, sino por el simple orgullo de ser lo que somos, argentinos. Vamos a Argentina, carajo. Y que nadie se robe ninguna bandera y que se respete donde está. Bueno, bien, me parece un símbolo patrio que podríamos incorporar, ¿no?
2: Sí, claro, sí, sí. La misma queja cada 4 años, ¿no?
0: Sí, aparece una vez cada 4 años, aparece. Bueno, son cosas que pasan. Vi el sábado en el banderazo, que se me escapó el chico para poder charlar por lo menos con él. Andaba con una bandera argentina. ¿Viste cuando vos te das cuenta que la tele es de muy buena calidad?
2: Sí.
0: Muy, muy buena calidad, pero toda ajada. Ya.
2: ¿Perdón?
0: Toda deshilachada.
2: Ahí va, sí.
0: Separada en las costuras.
2: Sí.
0: Muy, muy, muy, muy, pero muy rota. ¿Viste esa bandera que deben tener una historia, un sentimiento que, miren, me transpiran las manos cuando hablo?
2: Ay, qué lindo.
0: Cuando hablo de ella. Mi querido Núñez, ¿cómo nos preparamos para esta semana? Porque hay partidos de semi, hay partidos de final, hay partidos por tercer puesto. Última semana de mundial, todo es alegría y felicidad.
2: Sí, sí, sí. Y nerviosismo. Sobre todo nerviosismo porque somos parte. Argentina va a jugar contra Francia o España.
0: Bien, perfecto.
2: No, no te toques nada, porque si perdemos, jugamos el tercer o cuarto puesto contra Francia o España, el que pierda el otro partido.
0: Claro, claro. Sí,
2: no,
0: o sí.
2: Tranquilo que no estoy mufando. Sí,
0: ahora
2: o sí.
0: Tenemos asegurado 8 partidos.
2: Ya está. Ya está. Se van a jugar 8 partidos y la selección argentina tendrá un duelo contra alguna de esas dos. Será en alguno de los 2 partidos, tanto el sábado o el domingo. Veremos qué nos pasa el miércoles. Pero bueno, ya está decidido así. Y después, bueno, a recuperar piernas. Se los vio muy cansados a los muchachos. Muy cansados, algunos de ellos prácticamente caminando. Pero con el corazón de siempre, con el alma de siempre, con los golazos de siempre. A Argentina se le cae el gol. El tema es que evidentemente ha tenido que meter 3 para ganar. Solamente a Austria le metió 2, a todo el resto mínimamente 3 goles. Entonces te habla de una selección endeble atrás, pero también muy, muy fuerte a la hora de atacar.
0: Así todo, hablando del cansancio de faltarles piernas, estuvieron medianamente bien. Yo me imaginaba un 120 minutos más complicado para la Argentina en materia de cansancio. ¿Me vas a corregir vos?
2: Sí, sí, pero por ejemplo a Messi se lo vio más cansado que nunca. Siento que terminó más entero el partido contra Cabo Verde. Lógicamente también, porque era el 4º partido del Mundial. El tercero lo había jugado solo un ratito. Este es el 6º y los partidos cada vez son más duros. El de Egipto te sacó un par de años de vida como futbolista, nosotros como hinchas. Entonces sí, por ahí se ven algunos casos un poquito más graves, pero que sabemos que van a dar todo el día miércoles para meternos en la final.
0: Aguante, corazón, aguante. Otra de las preguntas que andaba dando vuelta en el banderazo era justamente eso. Era justamente cómo estamos del corazón. Y muchos me miraban y me decían: ay, parece que estoy bien porque todavía sigo vivo. Me decían: por Dios.

0: Corazón, justamente, de eso estábamos hablando. Corazón, aguante, corazón. Fusión retro con la Pepa.
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0: Para, porque acá Leonardo me dice: sándwich de bondiola de cerdo con chimichurri casero. Y colchón de bizcabeche de berenjena con un pimiento. Un viaje de ida y me manda una foto de media tira de pan, porque hay que describirlo de esa manera. No, no puedo hablar. No puedo hablar, no puedo hablar más. Se me hace agua la boca, no puedo. Te juro, pero te juro que no puedo, no puedo emitir palabras.
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0: hace Carlito en la Mona Jiménez. Pongamos primero el lunes, chicos, va. Pregunta para nosotros dos, con Rey Núñez, buenas tardes.
1: Sí, buenas tardes.
0: ¿El colorete no se piensa ganar el sueldo y venir a su programa? Se la pasa escabeando nomás, dice Pablo. Para, yo no lo he visto escabeando.
1: No he visto mucho alcohol.
0: Yo no lo he visto con alcohol, no. Ahora, ¿está comprando hoy a quién le tocará? ¿Le tocará a su media naranja?
1: Claro, hoy a Claudita.
0: Hoy a Claudita,
1: sí.
0: Es como el Diego, tiene una Claudia.
1: Claro.
0: Dale bien, y Chevoca.
1: ¿Chevoca? ¿Como el Diego?
0: Ya lo voy a decir.
1: Claro.
0: El miércoles le digo, porque capaz que lo vea el miércoles, capaz que venga el miércoles.
1: Ídolo de la gente.
0: Un ídolo de la gente.
1: ¿Diego?
0: El Diego tiene muchos parentescos con Diego Armando, mira vos.
1: Menos cuando toca la pelota.
0: No lo he visto. No lo he visto con un fútbol entre las piernas.
1: No te pierdes nada.
0: Pero bueno, está bien. No nos imiten nunca, sí. No nos imiten. Con Reinico. Buenas tardes. Les cuento que el sábado en el torneo El Chango, los Pelusas ganamos 3-0.
1: Vamos, los Pelos.
0: Y eso que yo jugué, dice Bien, muy bien. Entre paréntesis dice que dio acote. Pero no importa, lo comento porque Freidora hizo la acotación la otra vez. Que porque yo no fui a jugar, Pelusa había vuelto al triunfo. Con dos golazos de Rubén el Chuli y nuestro 9 Carlos. Vamos, la selección y los Pelusas. Carajo, Marcelo el Cuervo. Posdata, ¿cuándo vuelve el colorete?
1: Bueno, evidentemente fue una casualidad del destino. Esa vez que él no fue a jugar y volvió al triunfo los Pelusas. Bien ahí.
0: Bueno, bien. Todo tiene que ver con todo. Hola, buenas tardes. Saludos en especial para mi señora Patricia, que está trabajando arreglando la casa por problemas de aguas cordobesas. Es una genia, gracias. ¿Cómo estamos? ¿Y bueno, le ayuda a Cristiano? ¿Estamos laburando? Pregunto. Digo, pero ahí está bueno mantener entre los dos. Tiki. ¿Cómo andan los muchachos? ¿Cómo están todos por allá? Saludos desde Alta Gracia. Está lindo. Porque hace calorcito. Tenemos mucho por delante. ¿Cómo estamos hoy? 17 grados 7 décimas la temperatura. Mira, así me froto las manos. Vamos camino a una máxima de 20 para el día de hoy. Para esta semana va a estar más que lindo.
1: ¿Sí?
0: Porque el día martes, mañana, sí, va a haber una máxima de 22, al igual que el miércoles.
1: Ah, ahora, qué lindo.
0: El jueves,
1: ajá,
0: máxima de 26. Epa. Día viernes, máxima de 27 para el olor a falda que suele haber los viernes.
1: Lindo para el río.
0: Viernes capaz que no vengo. Viene un pobre para el día.
1: Ajá.
0: Sí, porque va a estar lindo el día.
1: Sí, pero tenemos un programa.
0: Pero bien.
1: Es más, vos tenés cuatro, mamá.

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0: sol. Bueno, van a estar lindos los días entonces, jueves y viernes, sacando la remerita, comprando un buen kilo de mandarina, pidiéndole al vecino, comprando. Si yo como mandarina al sol, ¿a usted qué le convido? Pregunto en su gusto, Núñez, porque a Núñez no le gusta la mandarina.
1: No, nada. ¿Con qué la estarías comiendo? ¿Con un mate?
0: Puede ser, con un amargo.
1: Dame un mate.
0: Va y viene el amargo.
1: Sí. No, eso no como nada.
0: Pero un bizcochito de grasa, capaz que le...
1: No, bueno, me gustan un montón de cosas, pero digo, ¿solo tenés mandarinas al sol?
0: Sí, pero si yo lo quiero invitar después de comer a tomar unos mates, yo voy a comer una mandarina, ¿usted qué le agrega?
1: ¿Qué me gustaría en ese momento? Un helado.
0: ¿Mate con helado?
1: No, bueno, en ese caso, chau mate.
0: Chao, dejamos de lado
1: el
0: mate.
1: Sí, dejo de lado el mate y meto helado. ¿Qué me gustaría con el mate? Mini facturitas.
0: Mini, no del...
1: Las chiquitas.
0: Sí, mini es chico.
1: Mini facturitas.
0: Mini facturitas. Bueno, vamos a salir a buscar mini facturitas. Ay, ay, ay, ay, ay, ay, ay, ay, ay. ¿Qué dicen por acá? Tiki, tiki, tiki. Conrado y Núñez, el Carri. El miércoles a las 20 horas el partido de Argentina versus Inglaterra. Y a esa hora tengo clase de entrenador de fútbol. ¿Qué hago? ¿Me pego el faltazo? ¿Me conecto y saco el micrófono y la cámara? El Carri de...
1: Ah, pega el faltazo, Carri.
0: Claro.
1: Pega el faltazo, olvídate.
0: Pero una cita.
1: Claro.
0: Aparte tiene clase de entrenador de fútbol. Más lógico que faltar por eso no tiene sentido.
1: Tiene, no existe. Preguntales a esos, a tus profesores, si el martes, mañana, darían la clase.
0: Ah, muy bien. O si la podés recuperar el jueves.
1: No, no. Sí, porque va a estar jugando a España.
0: Ah,
1: no darían la clase.
0: No la darían, si fuera...
1: La darían. Claramente la no la darían. Bueno, es lo mismo. ¿Sos argentino?
0: Claro. Soy argentino como la locura. Soy la cábala, ¿eh? Si me puedo meter en la programación del miércoles, es la cábala, ¿eh? Soy argentino, tiene que sonar antes de que arranque el partido. Lo vengo haciendo hace 3 o 4 partidos. Yo aviso. Después no me diga, no avisar. Siempre el mismo. Bueno, ¿cómo arrancaron el lunes? ¿Cómo nos preparamos? Finalmente va a haber... está confirmado el tema del show. Capaz que lo agarro al mi querido Núñez en la final, en el entretiempo de la final.
1: Sí. Están confirmados, si querés te busco los artistas exactamente, pero me acuerdo Justin Bieber, me acuerdo BTS, Coldplay, seguramente Shakira va a estar, Shakira sí, está en todos lados, ni la anuncian, igual lo mismo está.
0: Sí.
1: Y después había 3 o 4 que sinceramente no conozco, pero que deben ser hiperconocidos.
0: El Bye Bye, Die Die, no sé cómo se llama la canción esa que canta Shakira.
1: La de Shakira debe estar,
0: sí, seguramente va a estar. Suponemos entonces que una final durará más de lo que dura un entretiempo.
1: Se dice de media hora. Ya lo cumplieron en el Mundial de Clubes. Fue largo el entretiempo en el Mundial de Clubes. Pero bueno, son cosas que hay que aceptar. Lamentablemente, no está bueno un entretiempo de media hora. Los jugadores te lo dicen, se enfrían. Pero es lo que hay. Hay que hacer otro precalentamiento, hay que...
0: Todo. Sí.
1: Es como arrancar de cero el partido, media hora.
0: Medio que también nos acostumbramos, o por lo menos en mi caso, del cooling break, ¿no? Digo.
1: Hubo partidos a los que... Hay que ser sinceros en todo momento. Hubo partidos en los que a Argentina le vino excelente el cooling break.
0: Sí.
1: Venía el rival y cooling break y se frena un poco, Suiza. No encontraba las ideas y de repente las empezó a encontrar, Egipto. Distintas situaciones donde Argentina le vino espectacular. Piernas cansadas, cooling break, Cabo Verde. Distintas situaciones. Y bueno, son cosas que pasan. Hay reglas que te favorecen, reglas que no. El otro día, la del cambio de identidad, de la amarilla en bolo.
0: ¡Por Dios!
1: Prácticamente nos encaminó el partido a la clasificación. Porque Suiza no atacó más. Y bueno, son cosas que hay que empezar a aceptar y en una de esas te viene bien.
0: Apoyamos el cooling break desde la primera hora en Los Populares.
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0: 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Te perdiste, mi amor,
2: y yo. Vamos leyendo algunos mensajitos de la gente. Hola, bro. Acá estamos en la carpintería Pedrosa. Le podés mandar un saludito a Franco, que hoy está cumpliendo añito. Bueno, feliz cumple, mi querido Franco. Hola, chicos. Che, el colorete de Dani Laura vive paseando y mangueando. No, no, no, no. No está solamente paseando. Está. Yo considero que está conociendo distintos lugares del mundo y aparte está siguiendo muy de cerca el Mundial para que también nos cuente cuando vuelva y tenga cosas para contarnos. Claro,
3: y nos trae un regalito de cada ciudad encima, claro. Sí. Para los docentes también, todo.
2: Qué lindo, qué lindo. Aparte el regalazo que le hizo la producción de cómo festejar su cumpleaños. Todo hermoso, hermoso, impresionante. Hola, buenas tardes de Puerto Madryn, disfrutando el almuerzo en familia. Octavio, Patricia y Miguel, qué lindo Puerto Madryn. Para esta época creo que es el avistamiento de ballenas. ¿Conoce Puerto Madryn, las ballenas?
3: No, conozco el sur. Es uno de mis asuntos pendientes en esta vida. Conocer el sur de la República Argentina.
2: ¿Le gustaría volar o le gustaría ir en auto y aprovechar también el viaje para conocer? No es tan...
3: Pero creo que volar. Sí, bueno. Sí.
2: Pero va en auto, tomándonos mate, así...
3: ¿Querés que te responda en auto? Te responde en auto. Se enojaba, ¿no?
2: Español.
3: Se atoraba de uno.
2: Estaba corto.
3: No, sí. Pasa que es muy largo, ¿no? El viaje.
2: No. Es un viaje distinto.
3: Es muy largo.
2: Lo que tiene, me vas a ver corregir la gente de ahí de Puerto Madryn, es un lugar Puerto Madryn para estar 2 días, tal vez 3. Muy tranquilo, es para hacer el avistamiento, conocer los pingüinos. Hay mucha zona de playa virgen, muy hermosa. Uh-huh. Hábitat que se cuida mucho para los
3: sí,
2: pingüinos.
3: Sí, como debe ser, muy bien.
2: Y aparte, me parece que es lindo disfrutarlo si decís, bueno, me quiero ir 10 días. Bueno, tengo 3 días de viaje, 3 días para volver y en esos 3 días conocer lugares también lindos.
3: Claro, parando y conociendo cortito.
2: ¡Ah!
3: Está bueno, está bueno.
2: Cortito, ¿por qué me decías así cortito? No, ¿nos vamos justo? ¿En serio? ¿En serio?
3: No, vos no.
2: A mí me decís cortito.
3: Ah,
2: ojo.

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0: Estos son los títulos del portal de Cadena 3 Argentina de la hora 14. Investigan la muerte de un joven de 20 años por gravísimas quemaduras en todo el cuerpo. Un joven de 20 años murió este lunes a la madrugada después de haber sufrido gravísimas quemaduras en el cuerpo en Marco Juárez, en el sudeste de la provincia de Córdoba. El caso es investigado por la justicia y hasta el momento no hay información oficial sobre las circunstancias en las que se produjo el hecho. Murió a los 78 años el actor Sam Neill, estrella de Jurassic Park. El reconocido actor neozelandés Sam Neill falleció el lunes a los 78 años, según informó su familia. Su deceso tuvo lugar en Sydney y fue escrito como repentino e inesperado en un comunicado compartido en las redes sociales del artista. The Jams trasladó la presión a España antes de las semis. Es la favorita. The Jams calentó la previa en la semifinal del Mundial 2026 entre Francia y España, al asegurar que el equipo dirigido por Luis de la Fuente es el favorito para avanzar a la final. Ambas selecciones se enfrentarán este martes a partir de las 16 horas. Cielo parcialmente nublado, temperatura 19 grados 2 décimas, humedad 50%, viento del este a 15 kilómetros por hora, visibilidad óptima 10 kilómetros, hora 14, 6 minutos.
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0: Fernando Blasi, qué lindo. Pasa Diaguito y me hace señas como diciendo, ¿qué temas, hermano? ¿Qué temas? Ay, como un amigo que yo tenía que sabía ir por ahí los jueves, los sábados.
1: Ajá.
0: Y era el rey de la noche.
1: No me digas.
0: Sí, él pisaba.
1: ¿Por qué era?
0: Era jefe. Y él caía, conocía mucha gente, viste. Amigote de todo el mundo.
1: No me digas.
0: Es malo, conocí, sabía ir solo
1: al baño. Solo.
0: Y decía, ¿para qué? Si me encuentro gente allá. ¡Lo que le! Bueno, Núñez, ¿cómo venimos con el sorteo del Kini? ¿Qué número estás jugando? Contame. ¿No jugó al Kini?
1: No.
0: ¿Cómo no jugó al Kini?
1: ¿Es un PNT esto?
0: No, tampoco es un PNT.
1: ¿Por qué? No.
0: Por
1: no
0: favor.
1: No juego, che.
0: Tengan cuidado con el juego, porque es perjudicial para la salud y sí. No hay que enviciarse.
1: Prohibido menores de 18 jugar.
0: Muchísimas
1: sí,
0: gracias.
1: Sí, jueguen con cautela.
0: Sí. Si está por jugar por primera vez, pida consejos, pregunte. No pavé. Pero bueno, el próximo miércoles tenemos un pozo histórico y millonario que es récord. Nunca antes, desde la convertibilidad para acá, nunca antes una persona se podía ganar esta cantidad de plata.
1: Sí.
0: Tras quedar vacante las principales categorías, esto se va a jugar el próximo miércoles. Día importante para la Argentina.
1: Ni hablar.
0: Mismo día en el que se va, o sea, la suerte va a estar dando vuelta en el ambiente, en el oxígeno, porque se van a estar sorteando 8.550 millones de pesos.
2: ¿Cómo puede ser?
0: Justamente.
1: Sí, ¿no?
0: 8.550 millones de pesos. O sea, digamos.
1: Pero
0: que...
1: Pero para, si el jueves puede aumentar.
0: Sería acumulativo. Si esto no sale, se acumula y rompería un próximo récord.
1: Y sigue rompiendo récord todos los días.
0: Como también puede ser que esto se
1: salga
0: gane
1: hoy.
0: Claro, o que se gane un porcentaje, entonces ahí disminuiría el monto y todo. No necesariamente. Tenés que pegarle a los seis números. Son seis números de dos
1: claro.
0: Dígitos.
1: No, entonces puede seguir.
0: Sí,
1: y hasta ahora no salió, no hay razón para que salga ya.
0: Esto se da porque, bueno, se han ajustado algunos precios y demás, pero bueno. Está la posibilidad de ganar 8.500.
1: Ah, pero que dejen la suerte para la selección. Después juega.
0: Pero
1: no,
0: vos no querés,
1: después. No,
0: no querés que juguemos, compremos uno.
1: No quiero jugar. Suerte. No, yo no uso mi suerte. No. Se la regalo toda la selección. No, olvídate. No.
0: Yo a mi bolsita de suerte la uso el miércoles a las 4 de la tarde.
1: Pero claro, no, que él voy a estar queriendo ganar yo. ¿Qué me importa?
0: Ay, volviendo a la selección, porque no se puede hablar de otra cosa. ¿Es un partido más o no es un partido más, Núñez?
1: No, uno más no es. No, claramente es un partido especial, recontra especial. Sí, no está bueno que se mezcle, sobre todo la gente que está allá, ¿no? Que se mezcle con la guerra de Malvinas, porque nada tiene que ver. La guerra de Malvinas pasó, fue un capítulo oscurísimo en la historia de la humanidad incluso. Y eso sí que no tiene nada que ver con este partido de fútbol. Después de ahí, los ingleses les quiero ganar siempre. Y a los héroes de Malvinas los quiero homenajear siempre. Así que si hay chances de cantar por los héroes de Malvinas durante todo el partido, ahí estaremos.
0: Me gusta también el color de la camiseta. A Argentina
1: claro.
0: le toca jugar con la camiseta.
1: Lo pidió, dicen que lo pidió. Pidió jugar con la camiseta azul, como fue en el 86, como fue en el 98. El primero lo ganamos.

0: en el partido, el segundo en los penales. Y bueno, ahora el 26. Lo hablamos el otro día, ¿te acordás?
1: Sí,
0: nuestra
1: sí,
0: generación
1: sí.
0: No tenía un enfrentamiento contra Inglaterra, futbolístico. Bueno, ha llegado. Es el miércoles a las 4 de la tarde.
1: Lo disfrutemos, chicos, lo disfrutemos. ¿Tú termina con 6? ¿2006? ¿86?
0: No, no, el 98 fue.
1: 98
0: sí,
1: fue
0: sí,
1: el
0: 98,
1: otro. 98. Me asusté.
0: No, 86, 98, 226.
1: Ay, mirá que ahora nosotros elegimos creer cualquier cosa y queremos una sola cosa.

0: ¡El aplauso fuerte! ¡Te está pasando lo mismo que a mí! ¡Qué bien que le queda a Marcelo Moreno el cuarteto! Tendría que haber cantado toda la vida el cuarteto, Marcelo Moreno. ¿Para qué se puso a cantar otra cosa? ¡Ay, ay, ay! El cuarteto mejora todo lo que toca. Dice Claudia por acá, saluda a mí al ambulanciero de mi vida, desde Porto do Galina.
1: Bueno, muy
0: saludo
1: bien.
0: Saludo para el ambulanciero.
1: Ambulanciero.
0: Bien.
1: Saludito, un besito.
0: Amorcito, todo. Tiki, tiki, tiki, tiki. Hola, Conra y Núñez. Buenas Hola. Tardes para ustedes. Ojalá la Argentina salga campeón y listo.
1: Bueno. Bueno, muy bien.
0: Perfecto. Son mensajes de la
1: Son
0: gente.
1: Deseos, son deseos. Sí.
0: Sí, sí, aparte, todos sabemos. Hola, chicos. Soy Ale de San Francisco. Yo fui con mi mujer y mi hija a Puerto Madryn en el 2014. Uh-huh. Fuimos en auto. 1500 kilómetros eternos. Listo. De ida.
1: Eso no quiero que me pase.
0: No, bueno.
1: No, pero quiero recordar así el viaje.
0: Pero escuché, no va ni un cuarto del mensaje. De ida le puse sin parar 18 horas. Es un montón, 18 horas. No. Maneja 8.
1: 20 minutos manejé como máximo. Todavía manejo hace poco. 20 minutos como máximo. Imagínate. 18 horas, dijo.
0: Pero al cóndor Copina.
1: ¡Sin parar!
0: No, bueno, déjame terminar el mensaje. Y a la vuelta, parando un rato para dormir, 22 horas. Estuve 6 días allá, fuimos en verano, es muy lindo. Pero dije, nunca más iría en auto. Pasar la pampa es demoledor. Son 700 kilómetros de la nada misma. Bueno.
1: Saludo a la gente de La Pampa.
0: Salud. Sí.
1: Queremos mucho.
0: La de La Rioja también es parecida a la ruta y hay límite de velocidad muy estricto. Así que, amor, paciencia. Bueno, pero en ese momento pones podcast, empezás a escuchar la popu, pones... hay entrevistas que tiene en Cadena 3, acá en Radio Popular, que podés ver, escuchar documentales de cuarteto, podés hacer un montón de cosas en el viaje. No, no se ahoguen en un vaso. Hola, chicos, ¿cómo están? ¿Le pueden mandar saludos a mi hijo Bruno? Estamos en San Francisco, Córdoba, de vacaciones. Somos de San Rafael Mendoza. Mucha gente viene a visitar la provincia mediterránea en esta época de vacaciones de invierno. Y vamos con algunas efemérides que sucedieron y que suceden un día como hoy.
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0: Un día como hoy, del año 1930, se disputa en Uruguay la primera Copa Mundial de Fútbol.
1: Muy bien. Perfecto.
0: No hay nada de la FIFA, no ha habido ningún acto, no se le presta
1: conmemorativo
0: mucho
1: a esta fecha. Y no, pasa que va, seguramente algo, alguna mención sí, pero no he visto mucho, sinceramente.
0: ¿Qué más que festejar los 90 y tiqui tiqui tiqui tiqui? ¿Cuántos años del mundial?
1: Te metiste solo, mandale nomás.
0: Sí, los 96 años.
1: 96, muy 96, bien. Sí, clarísimo.
0: Uno. Sí, los 96 años de mundial, jugando el mundial. Porque lo importante es el número, sí, redondo.
1: Y bueno, y el aniversario 100 se juega justamente en Uruguay.
0: Sí, se juega como en 8 países. ¿En cuántos países? Sí,
1: en 6.
0: 6 países.
1: En 6. Argentina, Uruguay, Paraguay, Marruecos, Portugal, España. Será el Mundial 2030. En parte conmemorativo de los 100 años.
0: Ojalá que se acuerden de... Voy yo... Ese mundial, por lo menos en la Argentina, no que nos lleven a otro lado.
1: Acá en Buenos Aires, sí.
0: Acá en Buenos Aires, sí.
1: Y si no, nos pagamos la entrada.
0: Vamos, voy. Sí, estamos, sí, acá. Pedimos que cubra alguien más, ¿viste? ¿Qué sería?
2: Cierro la boca.
0: Bueno, a ver, en algunas otras efemérides. Un día como hoy nace el actor Harrison Ford, estadounidense. Esa cara de tipo fachero y ejemplar, ¿no? Viste que en esa época era... Era como el tipo...
1: Ah, este Lord.
0: Este Lord. Sí, hay que decirle Lord. Aparte con el apellido que tiene, ya la cara te dice que tiene muy buena quijada y ojos celestes.
1: Mira.
0: Sí, mandíbula.
1: Terapia sin filtro, Indiana Jones.
0: Ah, peliculón, Indiana Jones.
1: Blade Runner. Ya dije esa. Sí, Indiana, mucho Indiana Jones.
0: Sí,
1: estoy viendo acá. El Fugitivo, Star Wars, episodio 4.
0: ¿Viste Star Wars?
1: No.
0: Yo no. Ninguna. Yo neta te banco. Neta te banco porque no vi nada de Star Wars. Guerra de la Galaxia, nada. No. Bueno, a ver, y por último, todo deporte, todo de fútbol, y no podemos dejar pasar este tipo de efemérides. Un día como hoy, del año 1997, el astro del fútbol mundial regresa al fútbol argentino, el señor Diego Armando Maradona. Se trata de su segunda etapa con la camiseta de Boca Juniors.
1: De Boca Juniors, claro, vuelve el Diego al fútbol argentino. Está muy bien.
0: Qué lindo, femenino. Todos hablamos de fútbol, todos hablamos de la pelota. Ah, vamos a estar hablando de la pelota en un ratito. Ahí te cuento.

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1: ¿Qué se siente? 14.34 en toda la República Argentina. ¿Qué me dice por acá la gente? ¡Olé!
2: ¿Qué onda, mi hijo? ¿Cómo estamos, papi?
1: ¡Hola, papi!
2: Mándame un saludito ahí por la radio. Justo
1: ¡hola!
2: Estoy escuchando una repetidora acá en Cerre de Suela.
1: ¿Cómo le va, señor Fer Juárez, locutor de Valentina Márquez?
2: Porque en breve nos vamos para las aguas térmenes del Quicho.
1: Ah, qué bien que la pasan,
2: chicos. Quería decir otra cosa. Lo estaba esperando hacer el rey, no llegó. ¿Qué le pasa?
1: Ah, bueno.
2: Cuando estaba en otra banda, usted iba a visitar.
1: Tengo que trabajar, pero trabajo.
2: No seas mal. No, cada dos meses estamos en Córdoba. Pero, una vez al mes, pone.
1: Pero trabajo.
2: No llegaste, lo
1: trabajo, pero trabajo. Nos están invitando a la sala, Núñez. Me están obligando a ir. ¿Vos escuchaste?
3: Sí, sí, sí. Y bueno, tendrás que ir. La rompió el otro día cantando canciones de la hinchada de la selección.
1: Sí, estaba empinchada. Aparte, ¿sí? El locutor estaba empinchado.
3: Es que el locutor dijo que la rompió.
1: Ah, el locutor
3: fue el que agitó a... Sí, sí, no, no. No, Valentina también, por supuesto, pero vi un par de reels del locutor agitando a toda la gente a cantar canciones de la de Palmito y
1: sí,
3: Muchachos,
1: sí,
3: las dos.
1: Sí, sí, sí.
3: Ah, espectacular.
1: No,
3: gran momento.
1: Aparte de en un contexto en el que se está viviendo, cualquier motivo es bueno para saltar, cantar. Estuvo Eugenio Quevedo, lo estuvieron visitando varias.
3: Sí.
1: Bien, linda noche, linda. Me parece que nos perdimos un baile. Vamos a tener que empezar a organizarnos, Núñez, me parece que van a tener que ir.
3: Sí, no sé. Sí. Antes de las dos, por las dos.
1: Para laburar, sí, bueno, un dato. Para laburar, supuesto. La sugerencia de Núñez me la tienen que escuchar sí o sí. Pará, tenía otra sugerencia para el señor Núñez. Hola, buenas tardes, muchachos. Mi nombre es Omar. Soy de Villa Langostura. Es la primera vez que escribo. Me encanta la radio. Descubrí la radio en un viaje de vacaciones que hice a Córdoba. Y desde entonces bajé la app y lo escucho todo el día.
3: Muy bien.
1: Para Núñez... Sí. Decirle que es hermoso hacer el viaje al sur en auto, pero tomándose su tiempo de descanso y disfrutando bien todo.
3: Ahí está, o sea, bueno, me gusta.
1: El viaje capaz que arranca desde el momento cero que te subís al auto.
3: No, capaz no, arranca ahí.
1: Por eso te digo.
3: El viaje como desde lo literal arranca ahí.
1: Claro, pero mucha gente dice, oh no, la hora llega, así me relajo.
3: Ah, ¿y la vuelta?
1: No, ¿y la
3: yo
1: vuelta?
3: No puedo evitar decir tengo ganas de llegar.
1: Pero la hacés por otro lado. Aparte, cuando ahora vos que manejas.
3: Sí, si me convence.
1: Ahora vos que manejas, sí. Tenés que pensar que no podés decir eso.
3: Entramos de 20 minutos.
1: Y creo que vas a demorar bastante. Pedí bastantes días acá. Si vas y entramos de 20 minutos, pedí días. Pedí días acá adentro porque te van a hacer más. Buenas tardes, Conra y Freidora. Terrible la predicción del Bocha sobre el gol de Julián. Mamita, ¡haceme un pibe!
3: ¿Cómo?
1: ¿Por qué así? ¿Por qué? Pero me dejan
3: hablar.
1: Núñez, yo estuve analizando qué gol del Bocha es el que querés que escuchemos, pero me parece que tenemos que arrancar por el 2. Después evaluamos qué es el gol
3: de
1: Álvarez.
3: Sí, el segundo. El segundo fue el que más se gritó, lejos.
1: Claro.
3: Lejos. El primero se gritó mucho, el tercero ya no tanto, por una cuestión de, bueno, era simplemente liquidar el partido, ni más ni menos igual, pero liquidar el partido, el segundo.
1: El 2 marca un antes y un después.
3: No entraba.
1: 14:37 de un lunes. El miércoles se enfrenta a la República Argentina frente a Inglaterra. Y así ganaba el día sábado frente a Suiza la Argentina 2. ¡Ay, qué lindo!
4: Pelota para Nico, viene Nico. Encara Nico, viene Nico, centro atrás de Nico. La paraba el Flaco López. Flaco. Encara el Flaco, meter el centro. La va jugando hacia atrás, pelota para Julián. Julián, peguele, le pega Julián. ¡Gol! ¡Gol!

0: argentino, Julián Álvarez, en este estadio que yo le digo la tela de araña, tenía que picar la araña cordobesa. Julián Álvarez le llenó el arco de gol a Cobel a los 7 minutos del segundo tiempo suplementario. Ni toda la plata de todos tus bancos vale esta alegría de Julián de ponernos en la semifinal de la Copa del Mundo. Argentina le gana a Suiza con un zapatazo de Julián y decíamos, hay que pegarle de afuera, le pegaron de afuera y en la tela de araña de Kansas picó la araña de Córdoba. Julián dice que Argentina gana 2-1.
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0: 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Hola chicos, muy linda la radio. Quería mandarle saludos a los pibes que te escuchan desde México. En especial para la pelona de la Joaquín, que no convida lo que hace. ¿Qué hará?
2: Claro, que convide.
0: Claro, que convide. Si hace mate, que convide mate. Si hace bizcochito, que convide bizcochito. Bueno, a ver, días nacionales e internacionales que nos competen.
2: A ver.
0: Hoy es el Día Nacional de las Telecomunicaciones.
2: Muy bien.
0: ¿Tenemos algo que ver? ¿Nosotros podemos luquear algo? ¿Un salamín, algo? No.
2: Uy, ojalá.
0: Digo.
2: Sí, eso, sí.
0: Estamos en las telecomunicaciones.
2: Si nosotros luqueamos un salamín, soy telecomunicador, olvídate.
0: Excelente, sí. Perfecto. Ah, yo acá sí me merezco. Me merezco mucho.
2: Ah, mira.
0: Día del Trabajador de la Electricidad en Argentina.
2: Ah, si vos no trabajas en...
0: No, pero
2: no sos electricista. No,
0: sí.
2: No importa.
0: Sí.
2: No importa.
0: Sí, soy electricista.
2: No, vos eras electricista.
0: Bueno.
2: Fuiste, ni siquiera era. Trabajaste. ¿Qué hiciste? ¿Dos changas?
0: No, tuve un año laburando eso. Y aparte tengo... carnecito, matrícula.
2: ¿Tenés matrícula?
0: Sí, está vencida ahora. Hay que pagarla.
2: Bueno, con más a mi favor.
0: Va.
2: No sos. Está vencido.
0: Pero Día del Trabajador de la Electricidad de Argentina. Soy argentino. Se desarman un enchufe y soy trabajador. Y lo fui en algún momento. Me corresponde el día.
2: ¿Cómo te querés colgar todas las medallas?
0: Acá le voy a preguntar a Núñez, que tiene un amplio conocimiento musical. Día Mundial del Rock.
2: Ah, muy bien.
0: Canción del rock, lo primero que se le venga a la cabeza sin repetir y sin soplar, mi querido Núñez. Menos mal que estamos en la popu.
2: Sí, se me vienen las pastizas del abuelo.
0: Muy bien.
2: No sé qué canción, algo, una cualquiera.
0: Esa
2: la
0: que
2: primera
0: dice,
2: que aparezca.
0: Te amo y te amo y te amo, amor.

0: Susurro indiscreto, Daniel Guardia. Bueno, efemérides de un día como hoy, en el año 2014, Alemania obtiene su cuarto título mundial de fútbol tras vencer a Argentina 1-0 en el Maracaná, sí, Río, claro, de Janeiro.
1: Sí.
0: Que...
1: gol de Götze.
0: Ah, lo tiene tatuado en la frente, Núñez.
1: Y bueno, sí, sí, dolió bastante un mundial fantástico con Sabela, un mundial cerquita, mucho argentino, mucho ambiente de mundialero, y se nos escapa en la final, ni más ni menos. Faltó patear al arco dentro de los tres palos, después sale una imagen que dio vuelta el mundo, donde Argentina todos los tiros habían sido fuera de los tres palos y Alemania prácticamente todos adentro de los tres palos, y uno de esos incluso gol. Así que ahí estuvo la diferencia, además de que Chiquito Romero se tira para afuera, ¿no? Eso yo siempre lo sostengo. Chiquito, si le pegaba la pelota a Chiquito, iba a ser saque de arco. Iba a ser culpa de él haber evitado un saque de arco en vez y dar un córner. Pero bueno, Chiquito tenía esas cosas.
0: ¡Qué hermoso, qué bonito! Aparte el contexto, ¿no? Se estaba jugando en el Maracaná.
1: No, claro, venía de comerse 7 Brasil y se puso la camiseta del que le había metido 7 goles con tal de que no gane Argentina. Son cosas que no se olvidan, pero bueno, Alemania justo vencedor ese día.
0: Che, como lo hablábamos la semana pasada, le contamos a la gente que vimos el partido junto acá con el señor Núñez.
1: Sábado, sí, sí, sí.
0: Yo estaba acá haciendo el aguante. Señor Núñez le tocaba hacer cobertura, entonces cada uno con una computadora a su derecha, en el caso de Núñez a su izquierda, y al frente teníamos la pantalla de la televisión. Pero, ¿cómo lo puteé? No te lo dije el sábado, te lo digo ahora, te lo tendré que haber dicho fuera del aire, pero ¿cómo lo puteé a Speed, el chiquito este que...?
1: Ah, el me cae muy simpático. Tengo desdicha de decir que me cae muy simpático.
0: No,
1: ¿y
0: me
1: qué
0: cae
1: que te
0: totalmente
1: diga?
0: Contrario, y quiero decir una epítete.
1: Pero es su juego, ¿qué sé yo?
0: Sí, juego...
1: Cae espectacular.
0: ¿De quién se pone la camiseta el sábado?
1: De Argentina.
0: Claro. Cuando nos empatan, ¿sabe cómo lo puteo?
1: La mufa no sirve a favor.
0: Cuando hace un gol...
1: No, la mufa... ¿Vos sos mufa? Sos mufa. No sirve a usarla a tu favor. Bueno, podés mufar a quien vos quieras, si no sería un superpoder. Sos exactamente lo contrario.
0: Sí. Está. Sos energía negativa y vas a traer siempre esa merda.
1: Sí.
0: No, cómo lo puteé, por Dios. Encima yo estaba aquí con Núñez y digo, no le voy a decir nada, Núñez. Me va a decir Núñez, ah, claro, con razón. Nos van a dar ganas de subir un auto y irlo a buscar, el señor Estepid. ¿Cómo será que después lo agarró para la chacota, lo voy a decir así, el Kun Agüero?
1: Claro, sí, lo vi. El Kun lo no está Cristiano acá, le dice.
0: Sí, no, Cristiano le toca verlo por televisión, le dice. Y me gusta, eso me subió un poquito el ánimo. Así que bueno, nos vemos, lo esperamos el miércoles, Don Speed, ¿sabe? Póngase protector, que hace calor allá.

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0: 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Juanra querido, Nico querido, acá estoy con los mellizos Capelo. Salimos a comprar materiales. Saludalos a Victoria y Simón. Ellos son re fanáticos del programa de Colorete. Aguanta la teoña y la peña de Colorete, nos dice Carlitín.
2: Vamos, Carlitín, todavía.
0: Qué bien.
2: Saludo para todos.
0: Claro, que ya se les pegue. Que ya se les pegue escuchar los populares sí o sí. Ay, ay, ay.
1: Para no.
0: Ay, me manda una foto acá. ¿Quién es Carlitín? ¿Este es Carlitín? Mira vos. Estaba viendo la foto y la estaba describiendo. Dale con los Messi atrás y con una
2: ¿te lo imaginabas así a Carlitín?
0: No, la verdad que no. No. Le digo algo fuera de aire.
2: Ojo, con Carlitín, que es amigo, Ojo.
0: Speed dijo que él no es la mufa cuando salió del estadio, así que dijo que va a ir con Inglaterra. Bueno, que vaya, te he invitado.
2: Bienvenido.
0: Ya después de lo que pasó el sábado, ya.
2: Súmate uno más, no pasa nada.
0: No me preocupa tanto. Le va a quedar linda la casaca de Inglaterra el miércoles. Con respecto a Speed, ¿cómo será de mufa que el tipo se puso la camiseta número 7 de Argentina? Y adivina qué número tenía el jugador expulsado de Suiza. Está miado el tipo.
2: Emboló, claro. Tenía el 7.
0: Mira vos. Guarda, Speed, para dónde están apuntando los cañones. No quiero problemas.
1: No me interesa.
0: Más mensajitos de la gente. Hola, Conrado. Te conocí en el rally. Soy Gino de Villa Allende. Saluda a mi cuñado Mario Ceballos, que cumple añito. Juan, ¿cómo le va, don Juan? Todo bien, claro, en el rally cuando hicimos la...
2: Claro, la cobertura.
0: La cobertura, la caminata.
2: Sí.
0: Qué lindo, el hombre caminando solo por caminos de tierra.
2: Ah, me acuerdo, sí.
0: Ah, qué hermoso.
2: Espectacular.
0: Y pasaban muchachos escuchando la radio con una radio a pila, batería.
2: Y ahí vos te dabas cuenta que estabas caminando bien, en buen sendero,
0: claro,
2: en buen camino.
0: Por supuesto, te veían el logo, te veían la camiseta, te decían, hola, ¿qué tal? Te tiraban encima, todo hermoso, hermoso.
1: Tan amargo como yo.
0: Me dice por acá.
2: No, como yo.
0: Ah, tan amargo.
2: ¿Sos amargo? No, como vos.
0: No, pero es un decir nomás, nada más.
2: Solo, mate. Solo.
0: Pero el mate es amargo y pero es rico, no, el mate, no me
2: pongo.
0: No tiene nada de más, güey.

0: Así es, la ley. Me pongo loco, me enamoré otra vez. Qué lindo ese junte de Damián y el queso. ¿Qué dice por acá? Hola, Conra, querido. Acá laburando y escuchándote como todas las tardes. Saludos del chofer más piola del urbano, Villa Carlos Paz L2. Mandale saludos a la panadera más linda de Viale Macé. Pásate un tema de Damián, viejito. Buena semana.
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0: Qué lindo estar en los bondis, loco.

Hola, genios, espectacular el programa. Son el dúo mundial, sigan así, sin colores. No, ya va a volver, ahí vuelve, color. No. Cuando termine de comprarnos regalos a todos, vuelve. Pasen algún tema de la China, gracias por alegrar el lunes. Yo no quiero olvidarte. Hola, Conrad y Niño Freidora. Soy el chico de Villa del Rosario, los iba escuchando el viernes, que íbamos a Córdoba. ¿Me podrás pasar el Cristo del Magdalena de Lulay? Qué lindo retro, loco, para ir programando. Bueno, teléfono, Diego Barrios. Hola, Conrado, hola, Fritito. Che, hermano, ¿existe la portación de rostro en Estados Unidos? Porque si es así, el Colorado no vuelve nunca más. Saludos, hermano. Aguante 9 de julio de Río 3 y el pirata cordobés. ¡Qué lindo! Este tema va dedicado ¿para quién? ¿Para el Apache? Santi, me voy. Llega Cachumba en el retro. Buenos días.

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0: ¿Qué me dicen por acá? Hola, Conra, querido. Te molesto para pedirte si podés mandarle saludos al Nico Murúa de Río Ceballos, que está haciendo el lunes, manejando el camión de Contenic. Bueno, la gente también escuchándonos en Río Ceballos, haciendo el lunes, el miércoles juega el argentino. Hola, Conra, muy buena la música, estamos en Cura Brochero, unos días escuchándote para Guada, Benjo, Benja, Leo, Vito y Michael.
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0: Hola, soy Pablito Molina de Cruz del Eje, te dejo, te llegó mi regalo de la bandera argentina, saludos. ¿A quién le regalaste una bandera argentina? ¿Nosotros acá a la radio? Contame más. Buenas tardes, somos Rodolfo, Yasmina y Belén, de Santa Rosa, La Pampa. Estamos de vacaciones en nuestra casita de Yacanto de Calamuchita, siempre prendidos a la popu, excelente la compañía.

soy el chico. Ah, este ya lo mando como 200. Lo mando. Hola, Conra. Estamos trabajando en la cantera del Coqui con el Bruno, pasando el día con este viento. Ah, hay viento en algunos lugares de la provincia. Un saludo para el Tommy Colazo, que se tomó todo con Smirnoff el sábado, festejando. Y ahora anda cada. Ah, bueno, pero tanto le va a durar la resaca. Paren un poco. ¿Cómo le va a durar tanto? Claro, si están tomando bebida blanca, chicos, por favor, cuídense. El lunes, la semana es larga.

0: El príncipe Germain, que lloró sin ti. Le hago una pregunta a los dos, dice por acá.
1: Bueno.
0: ¿Se vendrá otro barrilete cósmico? ¿Y si se viene otro barrilete cósmico, con eso Messi superaría a todos los jugadores de la historia?
1: Ya lo superó.
0: Aunque ya lo ha hecho, mira, coinciden exactamente en lo mismo.
1: No, ya lo superó. Y no, el barrilete cósmico fue... No creo que lo supere.
0: Aparte del contexto, nada. El contexto, sí. El tipo de jugador.
1: Supuesto, no, fue ese gol. No hay con qué darle. Capaz haga uno muy lindo Messi. Hago otro muy lindo, otro que quede para la historia, ojalá. Pero no entremos en la comparación. Si hace un gol lindo, no entremos en cuál es más lindo, cuál
0: sí,
1: es más
0: lindo. Sí,
1: son los dos argentinos.
0: O los que se van a empezar a ilusionar cuando Messi esté parado a la mitad de la cancha con una pelota. Y es como, y bueno, chicos, disfrutemos. Bueno, si lo venimos, disfrutan, digo.
1: Pero claro.
0: Ay, le mando saludos a mi amigo Dieguito de Frena. Ay,
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1: La. Dale, a ponerle onda el lunes. 15:38. Dale, que esto no se termina. ¿Qué me dicen por acá? Un saludito para el Tizi de parte de Leo, que lo quiere mucho. Que de seguro está escuchando. Por supuesto que estoy escuchando la radio. Hola, Conra. Hoy lunes no doy más. Desde las 6 de la mañana que estoy trabajando. Y todavía me falta, no hay más, saludos. No,
2: bueno, fuerza, fuerza, mi amigo.
1: Para eso está la radio.
2: Vamos todavía.
1: Para eso está la Popu. Mi querido Núñez, ¿se puede hablar de algo? ¿Me tiene algo que no sea de mundial? O deme algo de mundial, lo que tenga,
2: no tengo
1: realmente.
2: Nada que no sea de mundial. Estoy, a ver, voy a tratar de buscarte algo. Bueno, ayer se jugó Copa Argentina, acá en Córdoba. Independiente Rivadavia le ganó 1-0 a Tigre con gol de Gómez de penal, pero ya todo queda poco.
1: Sí,
2: ¿qué,
1: sí,
2: qué más gusto. Te cuento de la tiene Copa Argentina? ¿Qué te importa la Copa Argentina?
1: Pero para, sí, cuéntame algo. Una vez que haya pasado el día domingo, el día D,
2: sí,
1: que vamos a tener, que va a haber una final del mundo, punto.
2: Sí.
1: ¿Cuándo se reanuda?
2: Jueves.
1: El jueves.
2: El jueves juega Belgrano en Alberdi. O sea, no para el fútbol, no para. El domingo juegan la final dos selecciones. Vamos, vas a saber cuál, ¿no? Ni idea qué es dos selecciones. El jueves, Belgrano recibe a Rosario Central en el primer partido de la fecha. Al ser campeón, abre la fecha. Abre el campeonato.
1: ¡Mira vos! ¡Qué hermoso! ¡Qué lindo! Bueno, no vamos a tener tanta abstinencia, vamos a tener 4 días.
2: ¿Qué? Déjame descansar rato.
1: Pero qué lindo, te estoy diciendo, qué lindo. Respira hondo.
2: Ve cuántas felicitaciones me quedan.
1: No, basta. No,
2: pará y vengo.
1: Tenés que venir a trabajar.

0: 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Y Nicolás Núñez.
1: Claro, ¿vamos sí. a ir? Sí, todo pago por vos. No, este sorteo si es para la sorteo. Gente. Sí. Para los oyentes.
0: Pero no me dijiste que... Bueno.
1: Vos me invitás, ya lo dijiste.
0: Yo te invito, vamos.
1: Pero no, el sorteo no lo vas a ganar, porque vamos. 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

0: 15:45. Hola Conra, saludos desde Barrio Esmata. Estamos con mi viejo instalando aire en el colegio del barrio. Saludos para David y Valentín Peralte. Me manda una foto el Valen. A ver si se me carga la foto. Ah, para, el padre está laburando y él está desde abajo sacándose la fotito. Está bien, está bien. Uno asiste, uno alcanza las herramientas y... Buenas tardes, genio. Muy buena la radio. Acá de paseo en Trenquelauquen, en el campo de mi mamá. Soy Alexis. Yo vivo en Buenos Aires, pero me vine de vacaciones. Muy bien. Me gusta porque de Trenquelauquen, recién nos escuchaban desde acá de Coro, de Barrio Esmata.
1: Sí.
0: Después nos empezaron, me mandan un mensaje de Trenquelauquen.
1: Sí.
0: Y nos llega este mensaje que dice: hola Conrado, buenas tardes. Muy buena la radio, te escucho desde Chalicán, provincia de Jujuy. ¿Algún tema del Seba? Me piden por acá. ¡Bueh! ¡Qué lindo! ¡Ay, ay, ay, ay, ay, ay, ay! ¿Viene para aquí? ¿Viene para aquí? ¡Que venga nomás! ¡Que venga!

0: ¡Qué mal elegiste! ¡Canten Ulay!
1: Necesito que me contestes.
0: Estás con él. Hola, Conra, soy Pablo Molina de Cruz del Eje. En 50 minutos. ¿A qué hora mandaste el mensaje? 3:29. O sea que a las 4:10, 4:15. Te dejo una bandera de Argentina en la portería de la radio. Saludo para toda la gente de Cruz del Eje y del departamento.
2: ¡Apa! Muy bien.
0: Lo que sí no la voy a poder tener ni colgada. Ni la puedo colgar en casa, nada, la bandera.
2: No, pero la tenés ahí para los está. Días patrios, ¿eh? Sí,
0: está,
2: sí.
0: Está. Sí. O de última la cuelgo, y si vemos que es necesario, se descolgará por una muy buena causa.
2: Sí, claro, sí. Ay, Dios mío.
0: ¿Pero por
2: qué todo gira en torno a eso? No hay forma.
0: No podemos hablar de otra cosa, ¿no?
2: No hay forma.
0: No hay...
2: Recién te iba a contar de Colapinto.
0: Cuénteme.
2: Que corre ahora el fin de semana.
0: No me diga que corre el domingo.
2: El tema... claro... Sí, el tema es que el mismo Colapinto tampoco me permite salir de ahí.
0: ¿Por qué? ¿Qué
2: Porque le, primero le preguntó cuál era su rivalidad favorita, en general, y dijo contra Inglaterra el miércoles. Y segundo, le dieron un figurón con un pizarrón y pudiendo firmar él, Franco, claro. Colapinto, 43.
0: FC.
2: FC, 43. Vamos, Argentina y Messi, puso.
0: No,
2: o sea que no, ni siquiera no. La Fórmula 1 nos permite no. Desviar el foco, no podemos.
0: No suma, Franco, no suma.
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0: volver. Regálame una noche, el señor Simón Aguirre.
1: Esa boquita me mata.
0: Me mata. 4 de la tarde en punto. ¿Qué tiene para mí, mi querido tío Núñez?
2: Bueno, como decimos, no podemos salir de... No hay forma. No
0: me
2: podemos salir
0: del mundial.
2: Y bueno, ¿qué quieres que te diga? Sí.
0: Bueno, también.
2: Sí. Del
0: mundial. ¿Qué vamos?
2: No podemos salir, nos tiene atrapados. Dijiste que hoy era el día del rock, ¿no?
0: Hoy es el día del rock and roll.
2: Bueno, agarraron una canción de rock, se llama Pedro Sauvidet y su hija Pauli. Agarraron una guitarra criolla, el ritmo de una canción de rock, de Ciro, si no me equivoco, ya me dirás vos, seguramente más conocimiento en ese terreno. E hicieron una canción para la selección argentina antes de jugar contra Suiza.
0: Se fue la semana
2: incluso,
0: pasada.
2: No, fue hace 3 días, ponele. 2 días, 3 días. Uh-huh. Incluso antes de que Inglaterra juegue su partido contra Noruega.
0: O sea, no sabíamos del enfrentamiento del miércoles.
2: No lo sabíamos. Y metieron esta canción que primero generó mucha ternura por la relación padre-hija. Y cuando se consumó el partido... Yo no sé si no va a haber algún tatuaje con alguna que otra frase. Mira, escuchala.

0: tiro más.
1: No, bueno. No, bueno. Quiero volver a robarle un gol al ladrón.
2: Quiero ganarme 100 años de perdón. Robarle como el Diego y el Narigón, haciendo referencia a Maradona y a Bilardo. Quiero ver la cuarta estrella brillando en el cielo de mi nación, otra de las frases. No, no, no, la canción que se mandaron. Ay, me hizo llorar la primera vez que la escuché. Y ahora yo pensé, ya no me iba a hacer nada y me destruye, me destruye. No, vamos, Argentina, no.
1: Me quedé mirando a Núñez como diciendo, hermano, ¿qué acabamos de poner? ¿Qué nos está pasando? Cuando creíamos que ya basta de hablar de Mundial, ya basta de hablar porque tenemos que solamente esperar el miércoles, nos aparece esta joya, un papá con una hija y mostrándole...
2: La simpleza, ¿no? El video de su vida.
1: No. Ay, versión cuartetera de esta canción. La canción original es Astros, la canta Lulay.

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1: Novedad popular de la semana, Juanito Ninzi, terapia para tres. Bueno, che, qué temazo. Salí recién al pasillo y me miraron y me decían: che, Conra, qué pedazo de tema, piel de gallina, la primera vez que lo vi, cada vez que lo escucho. Ay, ay, ay, ay, ay, ay, ay, ay, ay, ay, ay. ¿Qué dice por acá? Hola, buenas tardes. Qué genios, padre e hija, mucho sentimiento. Abrazo grande, dice Marce, Marcela. Qué mensaje, bueno, de mierda, dice acá, con el tema de padre e hija, con la música de Ciro. Son opiniones de la gente.
2: Sí, por supuesto. Sí.
1: No, bienvenida, vamos a meter. Hola, escuchando muy atentamente y ese tema que pasaron, se pasó de bello, se escuchó hermoso de este lado. Podrán compartirlo para verlo y escucharlo nuevamente. Desde ya, muchas gracias. Misael, mi Cora está en Córdoba capital.
2: Sí, que busque en Google o en la red social que prefiera, en este momento, padre e hija, canción argentina, y le va a salir.
1: Sí.
2: Está en todos los portales de noticias, incluso ya le hicieron algunas entrevistas televisivas, así que se encuentra fácil.
1: No creo que esté muy lejos de Ciro, vi algunos comentarios de que llegue esto a Ciro.
2: No,
1: de Ciro,
2: la debe haber escuchado, creo yo. Sí.
1: No creo que esté muy lejos. No. Y Ciro con una armónica solo ya puede hacer mucha magia, y creo que invitándolo al papá y a la nena a que la canten a dúo. Bueno, más opiniones de la gente. Pobre nena, quemándole la cabeza con algo que no tiene que ver con el fútbol. Lástima. Lo hablamos desde el comienzo del programa, ¿no? No, lo del miércoles va a ser un encuentro para los que estamos siendo contemporáneos en esta época y no lo fuimos a aquel, sí, partido histórico.
2: Claro.
1: Y el contexto de aquel partido, me parece que hay un dato no menor de dejar pasar, que estaban a 4 años de la guerra.
2: Sí, a nada, nada, nada.
1: Nosotros ya hemos pasado aproximadamente 40 años, si no me equivoco.
2: Claro.
1: Si no me fallan más o menos el número, un poco más de 40 años. Hay memoria que sigue viva, por supuesto, y que tiene que ver, pero nosotros lo agarramos, lo tomamos y lo acompañamos desde el lado de somos contemporáneos a un partido en un mundial de Argentina contra los ingleses. Punto. Buscándote. Hola, Conra, soy Pablito. Mirá, escuchá. Y te acabo de dejar mi regalo en portería. Un abrazo grande, hermoso el programa, chicos.
2: Oh, qué bueno.
1: Un fachón tiene la bandera, Nico.
2: Y es la más linda de todas.
1: Es la más linda,
2: sí,
1: de todas.
2: Sí, obvio.
1: Y es la única que se puede hacer solo en el cielo. Por motivo de la naturaleza,
2: sí,
1: se hace sola.
2: Sí, sí, sí.
1: Me dice acá, Cruz del Eje, Conra, de parte de Pablito. Y me deja acá un banderones. Es hermosa.
2: No, sí. La más linda de todas.
1: Debo decir que es mi primer bandera.
2: ¿Tu primer bandera? Bueno.
1: Como no le doy mucha valilla al fútbol, usted sabe, mi querido Núñez.
2: No, pero esto trasciende todo.
1: No, esto me sirve para todo.
2: Sí,
1: me
2: sirve
1: para un 2 de abril, para un 25 de mayo, para un 9 de julio, sí, para el 27 de mayo, que es mi cumpleaños, también la
2: también,
1: puedo
2: también, por supuesto.
1: Sí, más vale, todo el día de pie.
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0: 19.9 la temperatura en estos momentos. Está hermoso. Mate al sol y criollo con manteca y dulce leche.
2: Bien.
0: Es el Freddy.
2: Sí.
0: Chocolate Sink en realidad. Mirá, ¿no? Es, gracias.
2: Puñito, está.
0: 19.9 la temperatura en estos momentos. Humedad 48%. Viento del noreste a 15 kilómetros por hora. Estamos casi pisando la máxima pronosticada para el día de la fecha. Mensajitos de la gente. Hola, soy José de Despeñaderos. Se me cayó un lagrimón cuando escuché el tema de el padre y la hija, recordando a los caídos y el Diego. Y ahora también tengo un broncón hacia el oyente ese que comentó que inculcan a una niña algo que no tiene que ver con el fútbol. Entonces borremos la historia de San Martín, etcétera. Gracias, Conrado. Bueno, pero para
2: tranquilo,
0: qué
2: se tranquilo, no le tenga bronca. No. Son distintas miradas, nada más.
0: Son perspectivas y creo que nosotros dejamos bastante claro que lo que va a pasar el miércoles a nosotros nos emociona primero porque estamos en semi. Primero. Tenemos un jugador de 39 años siendo el número uno del mundo jugando una semifinal por nuestro país.
2: Exactamente.
0: Juega para nosotros. Entonces, a partir de ahí, todo lo demás es historia. Y después, bueno, vivir el partido que vamos a disputar el miércoles.
2: Y es un incentivo el rival, no hay que esquivarlo a eso tampoco.
0: Claro.
2: No hay que esquivarlo.
0: Es como que nos volvamos a encontrar con ya saben quién. En el momento en el que ya sea. Nos volvamos a cruzar con Francia, lo voy a decir así.
2: Claro, en algún momento.
0: En algún momento que nos volvamos a cruzar con Francia. Ya
2: creo que esto es más, sinceramente creo que esto es mucho más.
0: Bueno, ahí está. Discutamos eso, si es más, si es menos, qué te gustaría que pase el miércoles. Discutamos eso, total. Sabemos que dos partidos por delante nos quedan. Dos partidos más vamos a tener para la selección. Hola, Conrey Núñez. Dígame, ¿cómo estás para un asadito el miércoles al mediodía? 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
2: Ah, no, espectacular.
0: ¿Se prende el fuego el miércoles?
2: Bueno, cada uno con su tema, ¿no? Pero bueno, 4 de la tarde te permite comer antes.
0: Organizarte y salir antes del laburo, de última.
2: No, eso desde ya. No creo que sea, claro. No creo que sea prender el fuego a las 4. No sé.
0: No, prender el fuego mientras está el partido. No queda el fuego prendido y nadie le presta atención.
2: Claro, no. Me parece que debe hablar mediodía y después ver.
0: Ay, usted tiene todo el tiempo. Vamos a suponer que tiene todo el tiempo del mundo.
2: Sí.
0: ¿Cuántas horas antes prefiere no estar comiendo, picando, engullendo?
2: No, con que sea un rato antes hasta.
0: ¿Un rato antes?
2: Sí, media hora, una hora, sí.
0: Una hora.
2: Una hora sería el ideal, sí, una hora
0: antes.
2: ¿En
0: el partido, si hay picada?
2: No, en el partido nada. Depende cómo se da después. De repente estamos 2-0 arriba, tranquilos, en 30 minutos y como si nada. Mientras esté picante el partido, no puedo.
0: Claro.
2: No es cábala, no puedo. Se me cierra el estómago por completo, no hay chance de que ingiera algo.
0: Claro, en Egipto bajo como 3 kilos, ¿no? Contra Egipto.
2: Exactamente. No, Egipto no hubo chance.

0: nuestro amuleto, dos en uno, cantando. Bueno, ¿qué dicen todos los impresentables? Ahora ya me van a hacer calentar, nene. ¿Qué quiere que te diga?
1: Se enoje, ¿qué pasó?
0: A ver. No, lo que están diciendo, que el colorete no hace nada. Un notón le hizo a la Mona. Sentado enfrente del estadio.
1: Y al Bocha también.
0: Claro.
1: Los dos estuvieron muy buenos. Sí.
0: Dicen, no hice nada.
1: Bueno, no seas tan chupamedia.
0: No, ya no va a traer regalo. El día que vuelva, vamos a traer regalo. Pero me hacen caleta.
1: Ya me avisó que el pedido que le había hecho yo.
0: Sí.
1: No está. Olvídate eso que me pediste. No. Ah, voy a contar, no le importa a la gente. Eso que me pediste, no hay en ningún lado.
0: No hay en ningún lado.
1: En ningún lado, no existe acá eso que me pediste.
0: Te pregunto, ¿es difícil de conseguir esto, este producto?
1: Acá a la vuelta hay dos locales que venden eso.
0: Claro, o sea, vos hubiese estado contento que te hubiera mentido.
1: Que venga, por lo menos el día que vuelve, me lo
0: claro,
1: compre acá a la vuelta.
0: Lo compra acá
1: a la vuelta. Que es de allá.
0: Claro.
1: Pero no, bueno, no tiene corazón.
0: ¿Cómo que no tiene? No le digas, no así tiene. Que lo tenés que volver a ver.
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0: Hola, Conra, con respecto a Scaloni, lo entiendo. Sé que lo que debe decir para evitar que se vaya a las manos, todo porque no lo sienta. No, ya sé qué quiere decir María con respecto a lo que dijo Scaloni. Scaloni dijo solo fútbol. Bueno, lo apoyamos, porque justamente es solo eso, chicos. Solamente es eso. Es un partido de fútbol de más importante porque es Argentina versus Inglaterra en una semifinal. Conrado, una pregunta. ¿El miércoles hacen programa o no?
2: ¿Cómo no vamos a hacer programa? ¡Vamos al aire!
0: Yo podría no venir, pero ya vamos a ver. Ya vamos a ver. No vamos a ponerlo. Fernando me dice, hola, buenas, saludos para todos. Y Argentina hasta la muerte. Muy bien, claro, por supuesto. Argentina hasta la muerte, sí o sí. Hola, Argentina e Inglaterra ya jugaron en el 98. Los dejamos afuera a penales. El burrito Ortega los llevó y los trajo a los ingleses, Marcelo de San Francisco. Por supuesto, por supuesto. Pero para los que somos contemporáneos a este Messi, los que somos contemporáneos a esta Argentina, nos parece, es un partido más que importante. Tiene un color hermoso, tiene... Aparte, estamos viviendo un mundial, chicos. Claro, ya estamos acostumbrados a puro fútbol, nada más.

0: Mejor que te acostumbres a estar sin fútbol. Infierno. Bueno, al menos fue sin fútbol mundialista. Tampoco se pongan así. Hola, los escucho desde San Luis Unión. Me dice por acá el Ignacio. Hola, Conrado. Soy José de Despeñaderos. Decile a Freidora que no es que no haya allá lo que él le pidió, sino que el colorete allá no puede maña como acá. Nah, pero si él paga allá, él ya va y compra.
1: Bueno, no sé. Y bueno, ahora me hace pensar el Ozen.
0: Claro, voy a decir que fue y dijo... ¡Grataron la concha!
1: No, no lo consiguió.
0: No lo consiguió.
1: Pues le pedí algo barato.
0: Después ¿qué te será barato para
1: ahora? No, después te cuento.
0: ¿Qué será barato? Conra, ¿te diste cuenta que borramos nuestra memoria del Mundial 2002? Ahí jugamos con Inglaterra, perdimos 1-0, creo, no recuerdo bien. Nadie lo menciona. Solo se habla del 98 y del 86. Ese fue el partido donde se vende Verón. Pero lo hemos hablado con el señor Núñez. O sea...
1: Sí. Lo hablamos, sí. Claro. No, pero es cierto que se menciona menos que otros partidos. Sí. Pero sí. En 2002 nos dejan afuera. Con camiseta albiceleste.
0: ¿Y usted a la azul le tiene más fe o menos fe? No. ¿O la misma fe que le tiene al equipo, no importa la casaca que tenga puesta?
1: No me hagas esa pregunta. Ándate con una canción.
0: Pero le tengo...
1: No,
0: pero soy
1: pregunta,
0: periodista.
1: Por favor.
0: Pero soy periodista.
1: Ah, bueno. La gente quiere hacer una investigación si soy periodista. ¿Qué crees?
0: ¡Volvé, Colón!

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0: Los Herrera Cicatrices. Hay una cosa que... Buenas, chicos, soy Juan Pablo de Despeñaderos. Un saludo a Alejandro García, que le dicen Molino Roto.
1: ¿Por?
0: Da vueltas al pedo y no hace nada. Es sano, es sano.
1: Familiar.
0: Me dio miedo, claro, es de salón. Conra, también lo malo de estos partidos es que sabemos cuál va a ser el último partido del dios del fútbol en los mundiales.
1: Claro, el sábado o el domingo. Quizás no. ¿Por qué no?
0: La fe es lo último que se pierde, ¿no?
1: Es en Argentina el que viene. Sería el único en jugar 7.
0: Ay, qué difícil cuando hacen estas preguntas. ¿Y si lo hace? Se pone. No. Chicos, hoy
1: ¿y si juega el inaugural?
0: Hoy es el día de los ojos de color diferente.
1: ¿Si hace un gol en el inaugural?
0: Así está Núñez en este momento. Es imposible hablarle.
1: Juega el segundo y tercer partido. Es total de guana.
0: Es
1: tan difícil.
0: Lo tengo que sacar del aire, chicos. Disculpen. Perdón. Basta, ven que te abra.
1: Si se llama.
0: Dorado.
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0: 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Bueno, la noticia que tenemos. ¿Tiene tatuaje usted, mi querido Núñez? Disculpe que lo agarre así de improviso.
2: Tengo uno.
0: ¿Tiene hecho tatuaje?
2: Tengo uno en el tobillo.
0: En el tobillo. Mira, no le voy a preguntar mucho más porque no quiero.
2: No, es una soga con mis amigos.
0: ¿Como si fuera una tobillera?
2: Claro, exactamente. Como si fuera una tobillera.
0: Siempre dije que
2: pero in eternum.
0: No puedo. No, hoy está. Hoy a ver, esta semana va a ser. Ay, cada vez que hable, a ver qué puedo ponerle la Vivaldi de las cuatro estaciones de este muchacho. No, el que se tatuó arriba del escenario. Se tatuó gracias Río Cuarto. Se tatuó en vivo, en pleno show, el señor Simón Aguirre, en honor a la ciudad que lo vio nacer. Bueno, estábamos leyendo las palabras del tatuador, de que tenía una vergüenza bárbara, que fue una experiencia increíble, pero que tenía un caso. Eso fue lo que dijo. Quedó marcada la frase en la muñeca izquierda del cantante. Se tatuó Simón en vivo. Y bueno, ya le vamos a decir cuando venga que nos muestre, que nos saque una foto con el tatuaje, que nos pase el contacto. ¿Le habrá cobrado el tatuador? Sí, creo
2: no,
0: que sí.
2: No, no. Y si es noticia, es real, es todo viralidad, le cobras con eso.
0: ¿No podríamos tatuar en vivo nosotros algún día? Algún día.
2: Pero duele.
0: ¿Duele?
2: No puedo hablar mientras me tatúan.
0: Bueno, porque... ¡Ay! Así se escucharía más o menos así.
2: Claro, vos no tenés.
0: Yo no tengo.
2: Duele lo suficiente. O no que duele lo suficiente
0: usted
2: como para
0: tatuaje.
2: No poder hablar.
3: Quema. Sí. No, para poder hablar, no, Nicolín. Ahí te doy la izquierda. Porque...
2: ¿Vos decís porque podés locutar mientras te están pinchando?
3: Y depende dónde, en la zona del cuerpo. Donde vos te lo hiciste es muy doloroso.
2: ¿Dónde se lo hizo Simón?
0: Acá en...
2: Antebrazo.
0: En el antebrazo, mano izquierda.
3: Antebrazo y no duele. Nada, no duele. No duele.
2: Bueno, acepto entonces.
3: Ahí está, ahí nomás.
0: A mí me dijeron que depende de la zona, el músculo, el hueso,
3: si hay hueso,
0: columna.
3: Donde más duele, por Dios, es en los dedos. No se los recomiendo porque te caen las lágrimas en seco y ahí no podés hablar. Pero en las que menos duele es en el antebrazo, en la gamba, en la panza, donde hay grasa, no duele.
0: Claro, yo pensé, si en algún momento me hacía algo que tengo que encontrar un significado o algo, sería... No, un poco no más abajo, un poco más abajo. Acá, pantorrilla.
3: La tuya que suena el cochonadito no va a doler.
0: Claro, no duele nada. Bueno,
3: la aguja, el umbral del dolor.
0: ¿Por qué terminamos hablando de mis nachas? ¿Cómo le va, señorita?
3: Hermoso, bien. Acá, recuperando la voz, por Dios.
0: La escuchamos.
3: Mañana voy a estar peor, porque, porque dos días después me agarra la difonía.
0: Ay, como que se le acomoda ahí.
3: Y el miércoles que ya estaría recuperándome, olvídate.
0: De vuelta. Ya por lo menos dos partidos nos quedan, así
3: pero
0: que
3: claro,
0: va a haber dos partidos.
3: Imagínate, eso es lo que yo le explicaba a la gente, porque uno no puede ponerse técnico cuando hay una emoción. Porque para que a un locutor no le influya, debe decir, ¡Gol!
0: Sí, impostar,
3: claro,
0: sí,
3: Luis,
0: sí.
3: Entonces, nada, no hay forma que no te rompas las cuerdas vocales.
0: Pregúntale a Corre y a Núñez el sábado acá, quedando. No, contamos bien el partido de nosotros.
2: No, por favor, qué manera de... No creo que haya quedado lugar en este estudio sin un golpe nuestro.
0: Sí.
2: No quiero decir muy fuerte porque... pero le pega.
3: Se cayó un poquito el techo.
0: No, bueno, está bien. Tampoco, estamos al aire. Chao, nos vemos, chao. Mañana volvemos, chao, gracias.

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0: 17:05 minutos en todo el país. Estamos en vivo aquí en la cadena del gol en la Bobo. ¿Lo tenemos a Mauri ahí? ¿Lo tenemos a Mauri? Bueno, seguramente ya lo vamos a recuperar, pero por supuesto tenemos el equipo un poquito reducido, obviamente está transitando julio, vacaciones de invierno. Le mandamos un beso a nuestro querido productor Roberto Prato, también a Fede Borello.
1: Que mañana lo vamos a recuperar.
0: Que mañana lo recuperamos, y habló él, a quien le voy a dar la bienvenida en primer lugar. ¿Cómo le va, ingeniero?
1: ¿Qué tal? ¿Cómo anda, Cele? ¿Todo bien?
0: Muy bien. A usted sí. Le envidio la garganta, la tiene intacta.
1: Bueno, sufrimos un poco, pero tratamos de cuidar la gola. Sigue habiendo rebotes inesperados de los arqueros, ¿viste lo que hablábamos los otros días? Con Courtois, con el que entró después Lammens, y después le tocó al arquero de Noruega,
0: sí,
1: contra
0: señor.
1: Inglaterra. El rebote que dio para marcar el segundo gol
0: Bellingham,
1: y bueno, los arqueros no agarran la pelota.
0: En eso estuve prestando mucha atención en nuestro partido contra Suiza, y ya le voy a comentar lo que noté.
1: Dale.
0: Me puse a hacer la tarea de observar.
1: Haga la tarea.
0: Bienvenido, Nico Núñez.
2: Hola, Cele, muy buenas tardes para todos. Bueno, estaremos hablando de Talleres, que jugó un amistoso el fin de semana y que se le viene otro el otro fin de semana. Se termina. Se viene el fútbol en serio, se viene el fútbol por los puntos.
0: Se viene el fútbol por los puntos, esperado, y también con tantas, no sé cómo decir, intrigas.
2: Mucha intriga, está distrayendo lindo el Mundial, pero cuando querramos acordar...
1: Ayer me metió Copa Argentina en Córdoba.
2: Claro.
1: Victoria Independiente Rivadavia, se viene Boca y River jugando Copa Argentina esta semana.
0: Sí,
1: se viene la Supercopa, que se va a jugar en Belgrano también. Qué bueno, claro. Maxi, ¿eh?
0: ¿Cómo le va?
3: ¿Cómo les va? ¿Qué cuentan? No, me fui del lado suyo. Me quiero parecerme a Borello. Me quiero sentir Borello por un día.
2: La de Luna, entonces.
3: Claro. Un saludo al amigo Diego, a Dieguito, ¿no?
0: Diego Barrios Durán,
3: claro,
0: en los controles.
3: Claro. Bueno, recién vi el mensaje, me lo escribí temprano, me lo escribí como a las 4:15. Diego, bajás y vemos cómo nos acomodamos.
0: Sí.
3: Decí que no trabajé en un servicio de enfermería, ¿no? Ni manejo una ambulancia. ¿Lo sabes qué? Belgrano jugó frente a Instituto el sábado. Dos amistosos, uno lo perdió, el otro lo empató. Y ya empieza a programar el del día jueves frente a Estudiantes de Río Cuarto, que ese va a ser el Julio César Villagra, pero a puerta cerrada para el público, para el periodismo, para todo, de un Belgrano que ya empieza a pensar también en lo que viene.
0: Vamos a ver entonces qué pasa con Belgrano. Le recuerdo a la gente que, bueno, queremos recibir comentarios. Está habilitado el mensajero de la radio, como así también el chat de YouTube, donde nos estamos viendo en estos momentos. Con este día bastante ventoso en Córdoba capital, mucho, pero mucho viento. Pero atención, porque se viene una semana del famoso veranito de San Juan,
1: sí,
0: se le dice,
1: sí, ingeniero. Veranito, sí. 25, 26 grados.
0: Ah,
1: increíble.
0: Una locura. Pero
1: espectacular.
0: Bueno, hace falta. Y va a estar lindo para el que puede el miércoles habilitar la parrilla antes de... Y yo me animo a decir este clásico, ¿no?
1: Claro. Diría Scaloni, y está bien que lo diga, es solo un partido de fútbol.
0: Exactamente.
1: Cualquier connotación está fuera de contexto. Obviamente que va a haber seguridad adicional, me parece que ya nos va a informar Mauri de todo lo que va a promover a Atlanta para albergar, claro, semejante partido, ¿no? Me imagino que las hinchadas no estarán juntas, como pasa en todos los partidos, habrá un mayor control del tema seguridad.
0: Exactamente, porque hay muchas cosas que se mezclan. Y
1: lamentablemente.
0: Ya lo dijo Scaloni, es solo un partido de fútbol. Hablando de partido de fútbol, bueno, a mí me ha dejado un poquito difónica, pero quiero saber, chicos, qué vieron, qué vimos el sábado 10 de la noche, Argentina versus Suiza. Quiero comenzar yo, ingeniero, porque soy la que menos sabe de fútbol.
1: Por favor.
0: Pero yo vi una Argentina que me gustó mucho, bastante organizada. Y una Argentina que creo que hasta ahora no habíamos visto. Bastante organizada, bastante pensante, sobre todo en el primer tiempo. Y otra cosa que le decía yo, que había notado esto del arquero que no agarra la pelota. Creo que una de las figuras que fue del partido, tanto que le reclamábamos al Dibu, fue la actuación del Dibu.
1: Sí, sí.
0: Cómo agarraba y se quedaba con las pelotas.
1: Claro, hay que agarrar la pelota.
0: Y salvando varias también,
1: Sí,
0: yo creo que despertó el Dibu con este...

0: en viaje. Estamos en ruta desde... venimos de Kansas y vamos a Atlanta. Después de haber pasado por Nashville en el medio, es el mismo camino que hicimos la semana pasada de ida rumbo a los cuartos de final. Ahora lo estamos haciendo de vuelta rumbo a las semifinales. Los escuchaba hablar del partido del otro día. Fue tan grande lo que pasó como tan grande es lo que va a venir. Entonces estamos en esa media agua de querer hablar sobre el partido con Suiza, pero también se impone Inglaterra, porque el rival es nada menos que Inglaterra en una semifinal de un mundial.
1: Ahí lo tenemos a media, te tenemos a media, Mauri, querido.
2: Ahí mejoró.
1: Ahí estamos.
0: Con una historia, está complicado hoy,
2: vamos. No, pero ahí está, ahí sos un tenor, sale bárbaro.
0: Va y viene la señal, no es muy estable. ¿Ustedes qué piensan sobre lo que dijo el técnico? ¿Es solo un partido de fútbol o no puede ser solo un partido de fútbol con Inglaterra?
2: Debiera ser un partido de fútbol. A lo mejor en la interna de cada uno de los jugadores es otra cosa, pero debiera ser un partido de fútbol, me parece, ¿no? Porque si no, los mismos protagonistas estarían enviando señales, creo que son incorrectas, Mauri, ¿no?
3: Ahora, está bueno, ¿no? Para mí también está bueno lo que dice, pero la canción es hit del momento, menciona Malvinas, menciona
4: y la,
3: todo,
4: y la,
3: ¿no?,
4: hit anterior y la hit anterior.
3: Claro.
4: Para mí, poco nos estamos engañando.
3: ¿Con qué?
4: Diciendo que es solo un partido de
0: ¿cómo
4: fútbol.
0: ¿Cómo sería? A ver.
4: Diciendo que es solo un partido de fútbol, porque... todos lo viven como un poquito
3: no
4: más
3: así.
4: Está
3: así.
4: Mal hacerlo, está mal
3: no es el mensaje
4: sentirlo
3: para bajar
4: como
3: los decibeles.
4: Seguro, claro. Y está muy bien que así sea, y ojalá que sea todo en paz adentro de la cancha, pero por más que querramos esquivarle, es Inglaterra.
1: No sé, pero con el VAR que hay no podemos hacerle un gol con la mano.
3: Sí.
0: No. Ya no se puede, pero yo creo que es inevitable que se mezcle una rivalidad futbolera de las más fuertes que tiene Argentina. Posiblemente más fuerte que la rivalidad con Brasil.
3: Pero para mí lo de Scaloni y Mauri trata de decir, es solo un partido de fútbol, para no mezclar lo que pasó con la guerra.
0: Claro. Exacto.
3: No, yo no digo que él, me parece extraño que él haya querido significar que no es un clásico, que no es un partido. Me parece que trató de restar, sacar un poco de escena lo otro.
2: Sí, totalmente.
3: Pero no podés olvidarte del 86, del 98,
0: ¿saben
3: de
0: qué
3: los
0: me parece a mí también?
3: Sí.
0: Al margen de Malvinas, que no es un detalle menor para muchísima gente, y yo creo que no somos quien para juzgar a que cada cual sienta lo que quiera sentir con respecto al partido y Malvinas. Cada uno sabe cómo sentirlo. Y me parece a mí que no tenemos potestad para juzgar ese sentimiento que cada uno tenga sobre Malvinas, el fútbol, la selección, Maradona, etcétera. Pero me parece que tratando de ir un poquito más allá incluso de lo que dijo Scaloni, está haciendo referencia a lo que decía un poco Nico, que todo termine tranquilo. ¿Por qué? Porque desde hace rato, cuando quedan emparejados Inglaterra y Argentina y surge la posibilidad de una hipotética semifinal, todo el mundo en Kansas, todo el mundo que rodea a la selección argentina, empezó a hablar de un partido de alto riesgo. E indudablemente lo es. Porque habrá... bueno. En un estadio donde los hinchas no están divididos, puede que de repente haya un grupo de 10 argentinos al lado de un grupo de 10 ingleses. En la previa se toma muchísimo alcohol, los ingleses toman muchísimo y lamentablemente hay antecedentes. Es como decir, un partido clásico en Argentina es un partido en el que hay que tomar recaudos.
3: Claro.
0: Este es un partido clásico en un mundial en el que hay que tomar recaudos. Y a mí me parece que Scaloni puede haber apuntado un poquito ahí, a decir... muchachos, es un partido de fútbol, claro. No vamos a estar agarrándonos a trompadas si ganamos, empatamos o perdemos.
3: Aparte, Mauri, no te olvides que no va a haber solo público argentino como hubo en estos últimos encuentros, o sea, donde era mayoría el público argentino.

0: argentino. Ahora el estadio va a estar 50 y 50. Entonces me parece que eso también es el otro dato a tener en cuenta, ¿no? ¿Qué sé yo?
1: ¿Por qué 50 y 50?
0: Y porque va a haber mucha gente en Inglaterra.
2: Sí, claro.
0: No es que vos vas a jugar contra Egipto, que no va a llevar tanto, contra Suiza, que va a llevar pocos. Casi nada. Acá Inglaterra tiene mucha gente en el Mundial.
1: Pero te lo imaginas, llevándolo de nuevo al fútbol.
0: Sí.
1: ¿Te imaginas, por ejemplo, cito un jugador, por citar a cualquiera, Rodrigo De Paul? ¿Te lo imaginas jugándolo como un partido más de fútbol?
0: No, pero para mí trató de sacarle la connotación de referido a la guerra, a las islas.
1: Y bienvenido sea, ojalá que sí.
0: Bajarle la espuma un poco al partido. Eso.
1: Pero...
0: Claro, pero yo no... No, el jugador no lo va a jugar con alma y vida.
1: Más que contra Suiza, pero coincidimos, claro.
0: Sí, segura, de eso no hay duda. Segura. Hasta el propio Scaloni lo debe sentir.
1: Seguro.
3: Pero más que nada por lo que significa la semifinal, me parece.
0: Ya la distancia te predicó de otra forma.
1: Para mí el rival suma.
0: No, sí, pero seguro sí.
1: Futbolísticamente,
0: pero,
1: no estoy hablando de Malvin.
0: No, pero es una semifinal del Mundial. Ya la distancia te potencia y el rival mucho más.
1: O sea, para vos, De Paul sintió lo mismo contra Croacia.
0: No, pero ya la instancia te
1: fue
0: potencia.
1: Fue semifinal, Croacia.
0: Pero es una semifinal.
1: Fue semifinal, Croacia.
0: Pero es una semifinal de un Mundial, ¿no es? Una semifinal de un campeonato relámpago que...
1: Por eso te digo,
0: González.
1: Semi del Mundial, Croacia, 2022.
0: No, pero no me estás entendiendo. Yo te estoy diciendo que la instancia te potencia y el rival mucho más.
1: Ahí está.
0: La instancia te potencia y el rival mucho más. Con esto estoy estudiando la derecha, tío. Que la instancia sí y el que sea Inglaterra mucho más. Claro. Pasa que vos también tenés que... Me parece que el protagonista tiene que bajarle un poco la espuma porque si no... Si vos salís y decís, sí, le vamos a salir a comer el hígado con el cuchillo entre los dientes.
4: Si no te pasás de vuelta.
0: Claro.
1: Sí, de hecho, el propio De Paul, que justo lo estoy usando de ejemplo, hizo eso.
4: Que eso fue...
0: ¿Qué dice Mauri?
4: Eso fue lo que dijo Valdano, que hizo Bilardo, que eso fue lo que hizo Bilardo en el 86, que lo contó Valdano. Que Bilardo tenía mucho miedo que los jugadores se le pasaran de vuelta y le echaran alguno. Entonces trató de bajar un poco... La ansiedad, imagínense que en el 80...

0: Lardo, incluso hay declaraciones de Maradona donde él dice, acá lo político no tiene nada que ver, esto es un partido de fútbol. Exactamente lo mismo que dijo
1: Claro.
0: Scaloni. Y me imagino, hablando de lo que ustedes decían, lo que va a ser ese momento de argentino en la
1: Uf,
0: previa del partido.
2: Por favor.
1: Ay,
2: Fuertísimo,
1: Dios, sí. claro.
0: La carga.
1: Pero aparte debe haber futbolistas que vos le
0: Para
1: tenés
0: la
1: que...
0: gente también,
1: Claro,
0: para los hinchas.
1: pero futbolistas que vos por un momento le dirás, che, mirá, no tenés que explicarle qué es el partido, pero algunos que necesitan de ese combustible para jugarlo al partido, otros que no, ¿no? Me parece. ¿Qué sé yo? Claro, no. Bueno.
0: Hay algunos que a lo mejor no tienen demasiada idea de qué se trató Malvinas. Es un buen momento para que lo aprendan también, en el sentido de generación tras generación es como que el tema va trasladándose, ¿no? Y está bueno que los más jóvenes sepan de qué se trató, lo tengan en claro, todo el contexto político, social que vivía la Argentina en aquel momento. Es un buen momento también para revivir lo que ocurrió en la previa, en el durante y en el post partido del 86, que debe ser uno de los partidos más emblemáticos de la historia, no solo del fútbol argentino, del fútbol mundial. Por eso a mí me cuesta decir que es un partido más. Para mí no es un partido más. Es el partido. Y en una semifinal de un mundial, porque yo venía haciendo memoria de esto, a ver si ustedes coinciden o no. De Argentina-Inglaterra, ¿te acordás? El partido del 86, el partido del 98, el partido del 2002. Te contaron lo de Ratín, leíste lo del gol de Grillo. Cinco o seis partidos nombré en un ratito. Partidos contra Brasil. ¿Te acordás? El gol de Caniggia en el 90, que nos ganaron la final de una Copa América dando la vuelta sobre la hora, en 2004. Bielsa técnico. Y cuesta encontrar
2: El
0: así
2: 21.
0: momentos de gran rivalidad Argentina-Brasil. En cambio, con Inglaterra hay muchos. Clásico. Es un clásico,
1: Sí.
0: me parece.
3: Sí, es un
1: No, clásico,
3: clásico. Sí,
1: sí,
3: totalmente.
1: claro.
3: No, no, no, totalmente. Yo digo que el jugador valora la instancia, no, no el rival. No, no, yo no
1: Puede
3: creo.
1: ser que
3: Son
1: el
3: muy
1: rival no potencia la
3: profesionales.
1: instancia.
3: No, no, no, para mí no. Para mí no. No, no. Son demasiado profesionales los jugadores, me parece. Se enfocan en mejorar lo que no han hecho, Mauri, me parece, ¿no?
1: Sí,
2: Qué complicado.
1: Para mí
2: Me
1: la
2: quedo
1: distancia
2: pensando,
1: sí,
2: me
1: y
2: quedo.
1: el rival te puede dar un algo
3: Un
1: más.
3: plus.
2: Mientras los
1: No ese es para
2: escucho.
1: nosotros, no para el jugador,
3: Claro,
1: ¿no? Sino para
2: claro.
1: el afuera, que
2: Yo,
1: para el
2: mientras lo
1: adentro. Yo no,
2: escuchaba,
1: no sé.
2: Mauri.
1: Yo pienso que me parece, ¿no? Instancia y el rival mucho más.
2: Y a ustedes se me
1: Sí.
2: venía la imagen del Diego cantando el himno,
1: Ah,
2: puteando cuando
1: sí.
2: estaba con la... O sea,
1: Sí.
2: por ahí, y por ahí el argentino lo que tiene eso, ¿no? Esta emoción, esta pasión. Yo creo que está muy bien por el lado de Scaloni que intente bajar las aguas. Creo que va por ese lado, más allá del resultado, ¿no? Obviamente que todos queremos que gane. No quiero mencionar
1: Seguro,
2: la otra
1: sí.
2: parte, pero para que, si no fuera un resultado que deseamos, que no se convierta en algo
1: No,
2: traumático y
1: obvio.
2: tan, porque a eso lleva la emoción,
1: Claro.
2: ¿no? De pensar, no,
1: Sí.
2: pero la guerra y mezclar
1: No,
2: todo por
1: bueno,
2: ahí.
1: incluso si lo ganamos, que tampoco se ve a eso.
2: Claro,
1: Tampoco se ve a llevarlo
2: claro.
1: más allá.
2: Exactamente. Así, ¿y cómo lo ve,
3: Y
2: ingeniero, a los
3: habría que
2: equipos?
3: pensar, por eso le quería preguntar a Mauri cuando lo tengamos de nuevo, qué ha pensado Atlanta en materia de seguridad, porque sería todo un riesgo que estén compartiendo de manera mixta, como se ha hecho en todos los partidos, bueno, ingleses y argentinos, ¿no?
2: Claro.
3: Evitar cualquier foco de conflicto que pudiera transformar el partido en...
1: Ahí está.
3: ¿No, Mauri?
0: Lamentablemente, ingeniero,
2: Ah.
0: no se... Lamentablemente no se puede hacer nada con respecto a eso, ingeniero, porque cada uno compra su entrada
3: Claro,
0: de
3: tenés
0: forma
3: razón.
0: individual y compras el sector que
3: Tenés
0: querés
3: razón.
0: comprar. Es
3: Claro.
0: decir, te mezclas inevitablemente. Ahora lo que sí hay, los ministerios de seguridad de ambos países
3: Sí.
0: y lógicamente con las entidades, la AFA y la Federación Inglesa. Como detalle, si sirve... Este es un mundial sin barras o con muy pocos barras.
3: Sí.
0: No hemos visto muchos barras. sobre todo a medida que avanzó.

0: comenzó el Mundial. Había algunos al comienzo, en los últimos partidos no hemos visto tantos. La seguridad en el estadio de Atlanta es muy estricta.
1: Sí, ya lo dijiste, ya lo dijiste, ¿qué pasa? Sí, sí.
0: Y les diría que nadie puede hacer nada sin que lo filmen desde el pelo hasta la uña de los pies.
2: Claro, claro.
0: Queda todo absolutamente registrado. Con lo cual, hay que pensarlo mil veces antes de hacer una macana. Para que tengan una idea. Así, hablando de otra cosa, pero tiene que ver. Las heladeras donde guardan las gaseosas no tienen candados. Las puertas del estadio están abiertas todo el día. Tranquilamente cualquiera podría entrar, tomar una gaseosa e irse. Pero nadie haría eso.
1: Claro.
0: Porque sabe que en los dos minutos...
3: Claro, tiene la seguridad ahí.
2: Todo el mundo encima.
3: Claro. Bueno, ya lo recuperamos a Mauri. Mientras tanto, aprovecho para leer algunos mensajes. El público también está opinando sobre lo que estamos hablando. Héctor dice, para mí es un rival a vencer como cualquier otro, solo que hay muchos que mezclan esto del conflicto que ya pasó. Pablo dice, hola chicos, buen programa de hoy. Consulta, ¿qué piensan ustedes de Inglaterra? ¿Para ellos también es un clásico? Creo que ni saben lo que es Malvinas. No.
2: Pero ahí el clásico vos lo definís por lo futbolístico, claro, o por la cuestión vinculada a la historia y a la guerra.
1: No, parece, por lo futbolístico.
3: Hace muchos años viví en Londres. Una noche en un bar me dijeron, Argentina, lo de las Malvinas fue todo político. Lo que no perdonamos es lo de Maradona. Ingeniero, acá lo estoy viendo en casa. Y qué partidazo infartante vivimos este sábado, ¿no?
1: Terrible.
3: Yo oré mucho a Dios y gracias a él se nos dio. Nos dice el loco Bam Bam de Las Palmas, ingeniero, para usted.
1: Bueno, al loco le mandamos un abrazo grande.
3: Recuerden que hay muchos jugadores argentinos que juegan y han jugado en Inglaterra. También se cuida eso, nos dice Fran. Joana nos dice, hola chicos, los jugadores lo viven como jugadores. Somos los hinchas lo que lo vivimos como un clásico. Eso también un poco lo que dice el ingeniero, ¿no? De esto de verlo como un partido. Mauri.
0: Bueno, Gitana, ingeniero Maxi, Nico, Dieguito en los controles. Lo tenemos a Roberto de vacaciones. Está descansando Roberto Carlos Prato. Lo vamos a extrañar y mucho. Se nos está terminando esta linda locura de la cadena del gol en la Popu durante el Mundial. La estamos pasando bárbaro. Nos queda una semana nomás.
2: No,
0: ya el domingo es la final.
2: Ya nos vamos.
0: Ya nos vamos. Qué pena. Bueno, la hemos pasado lindo. En el mientras tanto, nos hemos divertido mucho.
3: No, Mauri, yo soy muy apegada. No, yo me acostumbré a ustedes.
4: Y
3: no.
4: Pero nos vas a tener que dejar ir.
3: No, soltar jamás.
0: Sí, bueno. Hay que soltar. No, ahora está de moda esa frase.
3: No,
0: ¿vieron?
3: Mauri, también hay que aprender a sostener. Y a no dejar ir. Basta de soltar. Hay que aprender a soltar, a hacerse cargo y a sostener. ¿O no, ingeniero?
1: Claro,
3: a sostener
0: todo eso.
1: El viernes dijimos, Mauri, nadie se baja de este tren, ¿eh?
3: Es verdad.
0: ¡No! O sea que nos vamos a sostener entre todos.
1: Pero claro.
0: Hasta el último minuto. Encadenado. Acá estaremos resistiendo.
1: Es más, si tenemos que bajar del tren y hacer un tramo más de vía, lo hacemos.
0: Lo hacemos caminando.
1: Pero claro.
0: Pausa y seguimos en la cadena del gol.
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0: 17:30 minutos en todo el país y de tanta Argentina no le pregunté su título, ingeniero.
1: Mi título es Golea Sudamérica.
0: Golea Sudamérica.
1: Seguirá lo desarrollando.
0: Ok, Golea sí. Sudamérica.
2: Golea Sudamérica.
0: Golea Sudamérica.
2: ¿Qué será?
1: ¿Qué será?
2: Bueno, ¿habrá nos que queda la incógnita? Y no hemos hablado, Gitana, sí. Maxi, Nico. Sí. Bueno, no lo tenemos a Borelo que está descansando también. Para redundar.
3: ¿Cómo para no, redundar? No. ¿Usted dice que es como el retrato de la abuela? Que sigue en la cómoda. Qué bárbaro, ¿no? No lo mate así, pobre. No. No le digas eso.
2: La semana que viene arranca el campeonato.
3: 23.
4: Sí.
0: 10 días.
2: La semana que viene arranca el campeonato. Es fuerte, ¿eh?
3: Es bravo.
2: Y abre Belgrano, abre el campeón, Maxi, claro. El jueves. O sea, este jueves, no el otro.
3: El otro.
4: Se quería pedir el día, Maxi, justo ahí.
3: No, no.
4: Se viene.
3: Se viene.
4: Y no hay tiempo.
3: Claro, y lo vamos a ver nuevamente a Marcel Amberti, Claudio Giglione. Claro, vamos a estar todos juntos, ¿no? Sí. Porque es Belgrano Central.
1: Sí, sí, sí. Claro.
3: El jueves 23 a las 19. Belgrano jugará un amistoso a propósito, Mauri, el jueves, a puertas cerradas, frente a Estudiantes de Río Cuarto. Sin acceso para la prensa, sin acceso para los socios, para hinchas, para nadie. Va a jugar ese jueves, lo que va a ser el segundo amistoso. Jugó los otros días contra el Instituto, ya empieza a pensar en lo que viene. Y la novedad tiene que ver en Belgrano con un mercado de pases, pero no con una alta, sino seguramente con una baja, ¿no? Con un jugador del plantel campeón que se va a terminar yendo. Y acá con esto más o menos ya empezamos a decir de quién se trata. Se va a estar yendo a buscar la continuidad que no tuvo en el último momento o en los últimos partidos en Belgrano. Así
2: bueno,
3: que me parece
2: ya lo
3: que
2: va a contar Maxi.
3: Ya lo vamos a profundizar. Y va a seguir en primera, en un equipo de primera.
2: Dejo una pregunta, después me gustaría escuchar opiniones, saber qué creen ustedes, desde lo informativo y desde lo subjetivo. ¿Están completos los planteles? ¿Están listos para salir a jugar la semana que viene? Belgrano, Talleres, Instituto, Talleres, Nico. ¿Está listo? ¿Está completo? ¿Está armado?
3: No.
2: Entiendo que ya son oficiales los refuerzos que contrató, ¿no?
5: Sí, no solo son oficiales, sino que jugaron. Lo vamos a estar contando en un ratito. Ya sumaron minutos en un equipo titular, directamente. Llegaron, se pusieron la ropa de entrenamiento y jugaron. Pero no está completo, respondiendo a tu pregunta inicial. Sino que le falta todavía un volante de contención, un defensor central y la zapa que decíamos a fines de la semana pasada, la zapa que pidió Jorge Sampaoli, que es un delantero que pueda jugar por afuera.
2: Bueno, ya va a contar Nico Núñez en un ratito nada más. ¿Algún título de la gloria, Maxi? ¿Qué hay que saber de Instituto?
3: Bueno, los otros 10 Fede Borrello dijo que se va a Moyano, entonces Instituto va a buscar un 5. Un volante central y un extremo. Ay, vos sabés que me dieron un ejemplo de extremo. ¿Qué características tiene que tener, no? ¿Será solo el ejemplo como para que uno se dé cuenta? ¿O será que ese es el extremo que va a buscar el Instituto?
5: ¿Cuál sería?
3: Vamos hasta las 18.
5: No, pero yo soy ansioso.
2: Ya lo va a contar.
5: ¿Hombres con hambre? Algo así.
2: En un ratito.
3: ¿Hombres con hambre? ¿Cómo metiste esa? ¡Claro! ¡Sí, señor! Muy bien.
5: Bueno, 3 de 3.
3: Pero
2: con hambre.
3: Pero a mí me parece difícil. Me parece difícil el nombre ese extremo por el lugar de donde está jugando, ¿no? No sé, qué sé yo. No sé.
2: Acá lo saludaron recién al Loco Bambán, lo escuchaba que le dejaba abrazos al ingeniero. Y te pregunta, Gitanita, ¿qué pasa con el colorete que no está?
0: ¡Está de vacaciones! ¡Claro! ¡Está de vacaciones!
6: Colorete, colorete. Sin vos, el Mundial no tiene gollete.
2: ¡Colorete! Manda saludos, Juan.
0: ¡Está de vacaciones!
2: El YouTube. ¡Sigue!
0: El que puede, puede, Mauri.
2: Están mezclando lo político. ¿Por qué entonces es un clásico? Dice José. Yo creo, esto es muy personal y discutible. Para mí, el clásico de Argentina es con Brasil.
1: Dice.
2: Deportivamente
1: sí.
2: Hablando.
1: Sí.
2: Clásico de Argentina, Brasil. Hay un clásico histórico que es con Uruguay.
1: Sí.
2: El primer partido de toda la historia de la selección argentina fue contra Uruguay. Es más, durante muchísimos años se enfrentaron en el clásico del Río de la Plata, Argentina y Uruguay. Ahora, Hay por lo menos dos detalles que convierten a Argentina e Inglaterra en un clásico deportivo. Fíjate, sin mezclar lo político, deportivo. La primera vez que Inglaterra recibió a un equipo de afuera de las islas de Gran Bretaña en Wembley fue a la selección argentina. O sea, el primer rival que tuvo Inglaterra en Wembley fuera de Gran Bretaña fue Argentina. Y luego está la historia mezclada, cruzada, entre que los ingleses son los inventores del fútbol y vía los ferrocarriles lo desparramaron en la Argentina, porque en la Argentina el fútbol tiene un origen netamente inglés. Lo trajeron ellos, los ingleses locos. Y entonces hay una rivalidad muy grande. En el 53 el gol de Grillo, en el 66... el Mundial con Ratín sentándose en la alfombra de la reina. Bueno, en el 86, todo el mundo lo sabe, lo de Maradona. El Estudiantes de Verón ganando en Old Trafford contra el Manchester United. La historia de los Animals, nos trataban de animales. El Liverpool Independiente, que es el primer partido post-Malvinas en el 84. Estoy diciendo de memoria, Max, ingeniero, Nico, no sé si se acuerdan algún otro... Pero hubo de esos un montón de cruces, muchísimos. Y esa rivalidad yo creo que se fue agigantando con el paso de los tiempos. Cada vez que se enfrenta un equipo inglés con un equipo argentino, hay una rivalidad. Hoy recordábamos que en el Mundial del 98, en Saint-Étienne, ¿fuiste ingeniero o creo que estabas?
1: Sí.
2: Sí. Los ingleses nos trataban de indios. Uh-huh. Nos hacían el gesto de indios golpeándose con la mano en la boca. Digamos que hay una rivalidad muy fuerte, me parece a mí, más allá de todo. Y fíjate que hemos nombrado 4 o 5 cosas que no tienen nada que ver con lo político. Estamos hablando de partidos de fútbol, de broncas. En el Azteca, la foto de Pistola Gámez agarrándose a trompadas con los...
3: Claro.
2: Ingleses.
3: Peleando, ¿no? Tomándose a golpe de puño, sí.
2: A golpe de puño.
3: Sí.
2: Bueno, digamos que hay una rivalidad.
1: Mauri, ¿qué pasaría en Atlanta si tocan los himnos y hay algún hecho? Está bien lo que vos decís, que todo se filma y demora la seguridad menos de un minuto en sacarte del estadio. ¿Pero no será irritante lo de los himnos? Digo, al estar todos juntos.
2: Sí, a mí eso
1: se me ocurre, viste.
2: Sí.
1: Vos imaginate que uno sirve el himno del otro. Empezamos como el traste, sí. La tarde.
2: No, va a ser bravísimo. ¿Y saben qué otra cosa le tengo mucho miedo? Porque pasa mucho cuando hay un partido parejo de 0-0 o de un gol, no pasa nada.
1: Sí.
2: Pero si hay un resultado cambiante, que uno le grita un gol al otro, que el otro le responde, que después hay un gol del otro. Cuando se da ese resultado cambiante, la final con Francia en Qatar, cuando empezó el ida y vuelta de goles, se puso muy áspera. Y eso que no es una rivalidad tan fuerte entre Argentina y Francia. Yo digo que hay que tener cuidado, hay que tomar precauciones, y en ese sentido me parece que estuvo bien lo que dijo el técnico de tratar de bajarle un poquito los decibeles y decir que solo... un partido de fútbol.
3: Pero Mauri, está bien. Perdón, está bien lo que se escaló. Vos fíjate quién fue que salió de los ex futbolistas de Inglaterra y dijo.
1: Gary Neville.
3: Paul, Neville. Sí. Claro, que dije, no, pero Cuti y Lisandro se hacen un gol por partido. Sí. No es oposición argentina. Todo eso te calienta la
1: pregunta. Sí, Joe Cool lo mandó también, a dormir a Messi. Dijo, lo vamos a dormir a Messi.
3: Claro.
2: Sí. Y respondió Pipo Gorosito, sí. Le dijo a Gary Neville que lo único que sabía hacer era laterales.
3: Claro.
2: No, viene caliente el tema, viene caliente.
3: Está bien lo que dice, lo que hace Scaloni, ¿no? Si vos seguís metiendo en el
2: está ella, perfecto. Está perfecto, sí. Está perfecto. Hablando de fútbol, ya que es solo un partido de fútbol, ¿hay que hacer cambios o mantener el mismo equipo?
1: Para mí va a mantener el mismo equipo. Hacer cambios en este, Mauri, ¿vos crees si no lo he hecho en los anteriores? Va, no sé, ustedes están más cerca. Nosotros de acá simplemente opinamos a la distancia. ¿Pero vos crees que va a hacer cambios no habiéndolos hecho antes? No sé.
2: Para mí se impone un cambio que ya a esta altura es insostenible, con todo el respeto del mundo, porque es un jugador que a lo mejor en este tipo de partidos saca un plus. Uh-huh. O es un león, tiene, pero De Paul es insostenible.
3: Sí,
2: en
3: sí,
2: el
3: sí, sí, sí.
2: No, pero bueno, decir eso es una locura, porque yo creo que tendría que entrar Nico ahí a meterle un poco más de pierna. ¿No lo vieron cansado un poco al equipo?
1: Sí, muy, como medio no, un poco, de... no un
3: Mauri,
1: poco,
3: terminaron todos. Cuti, Paredes, todos.
4: Messi más cansado que nunca.
2: Messi.
3: Sí.
2: Por eso me parece que habría que meterle un poco de pierna fresca ahí. Yo no quiero pedir a los que no vienen jugando porque por algo el técnico no los pone. No sé por qué, pero no los pone.
3: ¿Por qué hace siempre? Es la gran pregunta, ¿no? Yo me quedo pensando por qué entran y salen casi siempre los mismos, ¿no?
4: Y porque gana.
3: Pero una lista de 26 entonces que se remite a 15, 16 futbolistas. Sí. Es una lista de 26. Es lo que a mí me llama la atención.
2: Y fíjate, Maxi, lo raro de eso, que el otro día lo estaba revisando. Si vos tomás de las cuatro selecciones que quedaron en semifinales... Sí. La cantidad de jugadores que jugaron por lo menos cuatro partidos, es mucho cuatro partidos.
3: Sí.
2: El equipo que más jugó cuatro partidos es Argentina, que tiene 17 jugadores que jugaron por lo menos cuatro partidos. Uh-huh. En Francia jugaron 14 nada más. O sea, Francia cambia menos todavía. Uh-huh. Claro, Francia parece que está mejor físicamente, me parece que está
3: más fácil los
2: fino,
3: partidos.
2: Más...
4: Se le cae, no le ha costado tanto.
2: Eso, no jugó alargues, claro. Con Paraguay sufrió nada más, el resto los pasó de taco. Argentina sufrió más los partidos. Ahora, fíjense que el 4 no sabemos muy bien quién es. Bueno, el 9 ahora es Julián, no hay duda.
3: Sí.
2: Paredes le ganó el puesto a Almada, ya está, no hay duda. El otro día entró muy bien Otamendi, me sorprendió.
3: Sí.
2: Lo tiro como una posibilidad. ¿Sería una locura cambio de esquema?
3: Bueno, Nico, los otros días se acordaba.
4: Y lo haría
3: contra Países Bajos. ¿Fue?
4: Claro, sí, contra Países Bajos pone el.
3: Línea de 5.
4: Cuatro volantes, no, contra Croacia, no,
3: contra
4: pone
3: Croacia,
4: línea de 5.
3: Sí.
2: Ahora, el ingeniero dice no cambió hasta el momento, va a cambiar en la semifinal. Y no es una locura, es lógico.
4: Pero cambia mucho
2: si viene jugando
4: el tipo
2: así.
4: De rival que tenés al frente. ¿Es el primer Eso campeón del mundo que te cruzas?
2: Ingeniero, vos lo tenés muy visto, sos de mirar mucho fútbol inglés. ¿Qué hay que tener cuidado con Inglaterra?
1: Los dos extremos que rompen.
2: Ajá.
1: Los dos extremos. Pues se saca Madueke o puede ser...
4: Gordon.
1: Gordon, que los otros días entró muy bien. Si bien es un volante, pero rompe como si fuera un extremo. Uh-huh. Y saca, cuando tiene el día, te vuelve loco. Si no, es cambio a los 10 minutos. Pero es un tipo complicado para marcar, ¿eh? Muy complicado.
2: ¿Y cómo está Bellingham? ¿En qué nivel está Bellingham?
1: Bellingham está en un nivel excepcional.
3: Entendido.
1: Excepcional. Sí.
2: Es bravo. ¿Cómo lo marcas a Bellingham?
1: Y está bien Declan también. Está bien Declan y está bien Anderson.
2: Declan.
1: O sea, digamos que es una mitad de cancha con Declan Rice y Anderson. No solo fuerte, ¿viste? Sino...
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6: El tiempo no se detiene. La vida es una tarea que nos trajimos para hacer en casa. Cuando uno mira, ya son las 6 de la tarde. Cuando uno mira, ya es viernes. Cuando uno mira, ya se terminó el mes. Cuando uno mira, ya se terminó el año. Cuando uno mira, ya se pasaron 50 o 60 años. Cuando uno mira, ya no sabemos por dónde andan nuestros amigos. Cuando uno mira, perdimos el amor de nuestra vida. Y ahora es tarde para volver atrás. No dejes de hacer algo por falta de tiempo. No dejes de tener a alguien a tu lado, porque tus hijos pronto no serán tuyos. Y tendrás que hacer algo con ese tiempo que te sobra, en donde lo único que vamos a extrañar será el espacio que solo se puede disfrutar con los amigos de siempre. Ese tiempo que lamentablemente no vuelve jamás. Entonces, es preciso eliminar el después. Después te llamo, después lo hago, después lo digo. Después yo cambio. Dejamos todo para después. Como si el después fuese lo mejor. Porque no entendemos que después el café se enfría. Después la prioridad cambia. El encanto se pierde. Después temprano se convierte en tarde. La añoranza pasa. Después las cosas cambian. Los hijos crecen. Después la gente envejece. El día es noche. Después y la vida se acaba. No deje nada para después. En ese interín tú puedes perder los mejores momentos, las mejores experiencias, los mejores amigos, los mayores amores. Acuérdate que el después puede ser tarde. El día es hoy. Ya no estamos en edad de posponer nada. Ojalá tengas tiempo para escuchar todo este mensaje. Y si no, bueno, déjalo para después.

¿Qué tal, Gaby? Buenas tardes, buenas noches. Acá te estoy escuchando por la primera 89.1. Recién nos levantamos, estamos por unos mates. Me pasarías algo de la conga y si escuchás de fondo, ya está. A pleno en la 89.1 del señor Mario Gustavo.

0: ¡Hola, hola, hola, hola! ¡Llegamos! Pensé que no iba a llegar, viejo.
1: Si tenés 1000, nos vemos ya.
0: ¡Ay, ay, ay, Yuye Yara! Gracias al amigo Pedro que nos trajo hasta acá. Me quedé charlando con Doña Sari y se me pasó el bondi. ¡Nah! ¡Qué tipo! ¡Uy! Digo, se me fue el colectivo. Y bueno, papá, me llevó también. Hace horas que estamos hablando. Le robé toda la tarde a Doña Sara. Todo sea por la niña, viejo. ¡Hola, hola, hola!

Muy buenas noches. Bienvenidos a noche. ¿Cómo está el litoral? Hola, mi amigo Cali. ¿Estamos en la radio de Cali o no? Pregunto, de pronto, me parece. Hola. Puesta al aire y musicalización el señor Nico DJ. ¡Basta, che! ¡Van a romper todo, pendejo! ¡Basta!

0: ¡Hola, hola, hola, hola! De este otro lado, en el Sarasa, en el Muyo, en el Piripipí. Y después del programa se hace el niñito cantor de los bingos, atendido por la mejor pediatra del mundo, la doctora Búa. El Gaby Ríos.
1: 142.759, primer premio.
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0: Buenas noches.
1: Sube.
0: Ya lo dijo el amigo Merchu.
2: Dale, bueno más. Seguí perdiendo el bondi, bueno. Bueno, pero fue por una buena causa, Gaby.

0: y veníamos charlando con Pedro, con Pedrito. Tremendo Pedro también. Le encanta el puto. Y bueno, viste, nos quedamos charlando con doña Sara.
1: Hola Gaby, ¿cómo andás? Buenas noches. Feliz programa. Que todo esté de 10 hoy.
2: Hola, hola, hola, hola, hola, hola. ¿Qué tal? ¿Qué tal? ¿Qué tal? Vamos, Argentina, carajo, vamos. Argentina, Argentina, Argentina, vamos, che, que el miércoles juega Argentina, Inglaterra. Vamos, che, vamos, vamos, vamos, que se termina el mundial y vamos, Argentina, y vamos, Messi, carajo, vamos, che. Acá está su lacalito Vargas de arriba del Sigo. Una tarde, noche bastante fresquita.
0: Sí.
2: Y el número es 11.
0: Para. Ahora va a decir, ¿qué pasa, Carlitos Vargas? ¿Usted a la mañana no se levanta a las 8? ¿Por qué? ¿Qué pasa? A la mañana no contamos con su grata presencia, maestro. ¿Por qué? ¿A qué se debe, atorrante?
2: El número es 11-54-20-97-06. Ahí tenés, jetón. Y saludito para todos, sí, sí, sí. Y un saludito para todas las chicas de Fan Club de Carlitos Vargas. ¡Oh, qué fe!
0: ¡Pará!
2: ¡Vamos, che!
0: ¡Pará, Gaby Río! El Fan Club de Carlitos Vargas. Sube. Cuenta la leyenda que un indiecito guaraní se convirtió en pájaro yogui. Yogui, yogui, cantando va. Yogui. Cantando está esta canción.
3: Y a toda la manada. Escuchando siempre por la 107.9, Radio Ciudad, la Cera City. Fresquita, se está poniendo la noche después de la lluvia. Así que está fresquito el tema, ¿eh?
0: Está fresco.
3: Está para dormir afuera, che. Bueno, buen inicio a toda tu audiencia, mi viejo. Buen inicio de semana a todos, ¿sí? Un abrazo grande.
0: El amigo Patricio.
4: Escuchalo a Carlitos Vargas, sigue festejando desde el sábado todavía. ¿Cómo debe estar ese cuerpito, mi amor? Y encima tiene que seguir festejando el miércoles. ¡Ay, no!
0: Y va
4: claro. ¿Qué se va a levantar la mañana? ¿Qué pregunta le está haciendo? Está festejando todavía. Vamos Messi, dice.
0: ¡Por Dios! ¿Qué empedadera debe tener, no, pobre? ¡Oh, ese cuerpo, ese hígado! Es ¡mata, papá, ya está! Estoy tomando una Wild West.
5: Estoy chupando, ¿no? Una Wild West.
0: ¿Qué está
5: Estoy chupando, ¿no? Una Wild West.
0: Bueno, chicos, bienvenidos a la noche maravillosa de lunes. Y vamos ya llegando a la mitad del mes de julio sin querer queriendo, ¿eh? Ya lo tenemos. Ya lo tenemos, papá. Es día 13 del mes 7 del año 2026. Según la efeméride del día de hoy, hoy se celebra el Día de la Telecomunicación. Sí, y hoy es el Día del Rock. Así que primero vamos a empezar a un temita para los amigos de Curuzú, Cuatiá, que nos escuchan siempre a través de la radio online. Y bueno, por las mañanas nos escuchan en FM Fest, así llama la radio de mi amigo Javi. Hoy, 13 de julio, se celebra el Día del Mundial del Rock. Ahora les voy a contar qué pasó ese día, y vamos a poner una cancioncita linda. Además, era el retorno de Diego Armando Maradona al club más grande del fútbol del mundo, Boca Juniors. Y bueno, el mejor jugador para el mejor club del mundo, Boca Juniors. Y bueno, hay muchos otros eventos asociados a este día, ¿eh? Decía yo que hoy es el día

pequeño microcorte. Estamos de nuevo. Vos dígame, por favor, ¿dónde estamos? Se nos cortó la radio. ¡La madre! Ah, ya, ya, Yuye Yara. ¿Qué está pasando? ¿Hay espíritus chocarreros? Buenas noches, buenas noches, buenas noches. Se estaba contando justo del día que hacía y bueno, nos agarró el microcorte de tope de gama, así de una. ¿Qué tanto gregré para decir Gregorio? Este va dedicado para toda la manada litoraleña y para las chicas paraguayas que son la máxima exponencia en la vivencia, en el amor. Las chicas paraguayas, lo mejor de lo mejor. Ay, ay, ay. Yuye Yara, dijo mi amiga Merchu. Métale nomás.

0: Jaguar Rincón dice que es Candy House.
1: ¡Andala! ¡Ojalá! Estamos de nuevo. Sé que le agarró a esto, che. Le agarró un espíritu chocarrero.

0: Tatañame. Claro, esto era para comenzar así a tope de gama. Hoy es el día del rock. El día del rock, así que ahora le vamos a encajar un buen rockacho. Un buen rockacho, sí, sí.
1: El flyer, por favor, ¿podés publicar? Porque...
0: ¿Cómo no, mami? Ahí está.
2: Hola, hola, buenas noches, Gaby, Nico y equipo. Acá Luis, me ya escuchándote por la 98.1 Radio de Merlo. Vamos, Gaby, que hace un fresquete la gran 7.
0: Frío mal.
2: Me había gustado el frío, pero bueno, tampoco exageradamente, ¿no? Bueno, Gaby, buen comienzo de semana para vos. Un saludo para toda la manada. Te hacemos la cuenta como siempre. Y bueno, ahí dijiste vos del rock. Dale un rejambalaya, los tintos, no sé, mandale un poco
0: de
2: ahí.
0: De, algo de
2: como
0: eso.
2: Como siempre, la música que tenés siempre.
0: Sí, sí, sí, sí, sí.
2: Dale, dale, te hacemos la cuenta como siempre, papacho. Aguante, Gaby.
0: Bueno, muchas gracias, papá. Ahora les voy a contar, tengo un bingo para esta noche. Los que tengan ganas de jugar, vuelvo a reiterar y vuelvo a decirles, chicos, no es que yo lo haga a propósito y que no queramos hacer programa así, bicharachero, pero dependemos del bingo para continuar este programa bicharachero, loco, estremecedor, agudo, aunque antimorruidal, chicos. Me queda la línea del 1-4-5-7-9-10-14-15-16-1500-1500-1500-20-21-23-24-25-26-27-28-31-34-37-39-40-41-43-44-45-46-48-49. Si alguno quiere jugar, todavía me quedan un montón de líneas para el 20, Día del Amigo, che.
3: Hola, Gaby. ¿Cómo estás, amigo? Buenas noches. Buen comienzo de semana. Saludos acá de Pico Truncado, provincia de Santa Cruz.
0: Vamos, te Pico Truncado, che.
3: Como siempre, amigo.
0: Muchas gracias.
3: Un abrazo.
0: Un abrazo enorme, gracias.
4: Hola, hola, Gaby. ¿Cómo estás? Quiero mandar un saludito a mi mamita Esther, Troncoso, con H intermedia, Troncoso con Z, a el papito Gustavo y al señor Oscar Grosso de Tucumán. Un besito a todos.
0: Ajá. Mirá vos, ahí está el tipo, ahí lo tenés. Muy bien, el amigo Kevin Juárez.
5: Hola, Gaby, buenas noches. Saludos a todas las manadas, Grosso, al Mauri, al Ninja, a Carlito Vargas, a Horacio, a señora Graciela, a todo. Seguí boludeando, de por eso están... Tenés que saltar la piola 14 veces, ¿no?
0: ¿Por qué?
5: Qué barro, hasta el colectivo también.
0: Ay, Dios mío.
5: Qué barro, qué. Saludo a todos, a Martín del 28, a todos. Acá estamos, merendando recién.
0: Ah, merendando, muy bien, muy bien.
5: Gaby, deja de jugar, pues. Se corta el internet, porque ¿qué pasa?
0: No sé qué pasó, ahí está subsanado ya. Dicen, che, que en el Día del Rock, que es hoy el Día del Rock Internacional, el Día del Rock, se juntaron muchas bandas, muchas. Ahora les cuento.
6: Está en la 104, Gaby. No importa, no le hagas caso al corte.
0: No le hago caso al corte. 104.5, San Pedro, en Chavarría. ¡Oh, mi amigo Gaby Molina! Le mandamos un abrazo enorme al amigo Gaby Molina. Estamos en vivo. En vivo, papá. ¿Eh? Aunque usted no lo crea, escucha esta. Dice que se juntan, la idea, la ideología fue de un muchacho, de un grande de la canción, que es Bob Geldof, un cantante de la banda Von Tone Rat y creador de la Live Aid, este concierto benéfico que se hacía en simultáneo. Y un solo tipo estuvo en los dos lugares al mismo tiempo, que fue Phil Collins, que usó el Concord para cruzar de un lado al otro y estuvo en los dos lugares. Uno se hizo en Estados Unidos y el otro se hizo en la afamada Inglaterra, que vamos a ganarles el miércoles. Bueno, estuvieron Queen, U2, Eric Clapton, The Who, Paul McCartney, Phil Collins, Led Zeppelin, David Bowie, todos los exitosos de la época y no tan exitosos también estuvieron. Juntaron, escuchá bien esta, estamos hablando del año 1985, se juntaron 1.000 millones de dólares para combatir el hambre en África. ¿Dónde fue la guita? Sigue habiendo pibes con la panza hinchada. Alguien se morfó la... ¿No la habrá encontrado Don Dorni? La platita la tenía en la cajuela.
7: Hola, Gaby Río, ¿dónde andás?
0: Acá estamos, mi amor, acá estamos.
8: Yo creería que estás en todos lados, papilo. Te salvó el auto DJ.
0: ¿No salvó?
8: ¿Vos y sí, viste, hablaste de Boca Junior y uno, un hincha de River ahí te cortó la señal, ¿viste?
0: Ah, le encajó Mirá vos. Ah, no sabía yo esa historieta. Mirá vos. 1,000 millones de dólares se juntaron en ese concierto y estuvieron las grandes orquestas como Queen, Eric Clapton, The Who, y el único que estuvo en los dos lugares, uno en primer lugar y después en el otro, fue Phil Collins, que tomó el Concorde. Hoy no está ya ese avión, no sé por qué.
7: Sí, Gaby, y el fioto tendrá voz, porque ¿cómo festejamos el sábado a la noche en la plaza?
0: ¿Cómo? Ah, mirá.
9: Hola, Gaby. Buenas ¿Cómo noches. Está, papilo?
0: Bien, mi amor, bien.
9: ¿Todo bien?
0: Bien, mi amor, bien.
9: Hoy me acordaba de vos porque hizo frío hoy. Yo salí esta mañana, volví recién.
0: Ajá.
9: Y sí, hizo frío. Gaby,
0: ¿sí?
9: ¿Vos tuviste una novia o mujer, compañera, pareja paraguaya?
0: Sí.
9: Si me podés decir, si no, bueno,
0: sí.
9: No me digas, viste, pero sí. Es, te pregunto.
0: Sí.
9: Bueno, saludo a toda la audiencia, a toda la manada, al DJ, a la chica Joana, besitos a Joana, y saludos al tucumano de Tucumán, Oscarcito Grosso, y saludos para todos.
0: Fue la única chica fiel, la tercera mujer paraguaya, y cometí un error, miré otra chiquilla y bueno, me dejó. Yo fui el infiel porque ella era la más fiel del mundo. Estaba escrito en el libro récord de Guinness que las chicas paraguayas y las litoraleñas son las más fieles del mundo, de verdad, eso está escrito. La amiga Marcela quiere jugar con el 14 y el 21 para esta noche. La amiga Marcelita, ahí está, 14 para Marcela y el 21 para Marcela. Ahí está, Marce. Ahí te van a pasar el alias, cariño. Sí, mami, sí, Isabelita. La más fiel, yo creo, del mundo, la chica. Y bueno, yo cometí un error grande y nos tuvimos que...
10: 0-5 para mí, Gaby.
0: ¿Cómo?
10: 0-5 para mí, Gaby.
0: 5 para Patricio. 5 para Patricio. Ahí está Patricio de LH. Ahí está. Patricio de LH se lleva el 0-5, ahí les pasan el alias, chicos.
11: Hola, Gaby.
0: Buenas noches.
11: ¿Qué tal? ¿Cómo le va? ¿Qué dice? ¿Qué cuenta usted? Acá, el santafesino de Santa Fe. Mandarle saludos ahí para Oscarcito Grosso, Dani de Sonosi.
0: Muy bien.
11: Para Macedo, para todo el grupo nuestro, ¿ah? ¿Eh? Y bueno, así que hay que seguir festejando. Este hombre todavía está festejando. Es bueno. Ya lo va a agarrar un partido sobre otro partido.
0: Sí.
11: ¿Qué va a hacer? Ya, la alegría, ¿viste? La alegría lo hace perder la memoria, el alcohol, todo.
0: Quiero mandar un saludo grande a mi amigo el Chule DJ, el más famoso, el más bueno, el más caro de todo, Mercedes, y al amigo Cali.
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0: Sí, para fiesta de 15, cumpleaños, eventos sociales, empresariales. El Chule DJ en Mercedes.
13: Buenas noches, manada. Epa. ¿Cómo anda, gente?
0: ¿Cómo estás?
13: ¿Cómo anda? Soy Carlos Macedo, Uruguay.
0: Hola, Carlito.
13: Acá una noche muy fría. Sido nublado. ¿Cómo anda, señor Garbi?
0: Bien,
13: papá. ¿Tanto tiempo?
0: Bien, papi, bien. Acá
13: ¿Anda
0: estamos.
13: Bien?
0: Bien.
13: Bueno, saludo para todos mis amigos de grupo, para Oscar, para la tía Rosita.
0: Uh-huh.
13: Para Robert, para Víctor, Daniel, para todo el general. Y un saludo para todas las mujeres lindas.
0: ¿Cómo está Uruguay, papá? ¿Cómo está Uruguay?
13: Del planeta Argentina, Uruguay,
0: vamos.
13: Colombia, Venezuela.
0: Vamos,
13: etcétera.
0: Abrazo. Muy bien.
13: Gaby, me extrañó.
0: ¿Cómo no vamos a extrañar?
13: Me extrañó la ausencia,
0: sí,
13: mía.
0: Sí.
13: Baja.
0: casi.
13: ¡Vamos, Argentina!
0: ¡Vamos! Y todo, y si la tía Rosita nos... La tía Rosita nos abandonó, porque es un programa chabacano, eso es, y decimos cosas inapropiadas. Claro. Y a la tía... Claro, la tía ya está... Era de la vieja escuela, la tía. No se podía decir algunas cosas así con el doble sentido. Acá es 99,9% chanza, jolgorio. Y es toda una fantasía. La radio en sí es una fantasía. Y por ahí molesta también que vendamos los bingos, pero ya les expliqué, chicos. Es la única manera de seguir estando al aire junto a ustedes, vender estos bingos maravillosos. Uno de ustedes puede llevarse la platita. Son primer premio 15, segundo, tercero y cuarto de 5.000 para esta noche. Y en el grande tenemos 500.000 para el primer premio. Segunda, tercera, cuarta y quinta línea, 25.000. Juntaron 1.000 millones de dólares para darle a los africanos para que quiten el hambre. Y no le alcanzó por una leche. ¿Cómo fue el tema? ¿A quién se la dieron? ¿A quién se la dieron? ¿A Don Dorni? ¿Que se la prestaron a Inza para andar en el yate?

0: ¿Qué número quedan, Gaby? ¿Qué número quedan? Esta noche. Apareció Macedo. Saludos, Macedo.
1: Ahí está, ¿viste?
0: Desde acá de Salta, la linda.
1: Bueno, ahí te cuento, Gustavito, escuchá. La línea del 147910, la línea del 15-16-20, 23-24-25, 26-27-28. Vale 1500. La línea del 31-34-37, 39-40-41, 43-44-45, 46-48 y 49, chicos. Eso es lo que queda para esta noche. ¿Escuchó Gustavito Juárez?
2: Eso te pasó por ser un flor de picaflor, ¿no?
1: Sí.
2: ¿O cuál eres? ¿Sos Gaby? No, sí. Pobre la Vale de Salto, pobre.
1: Y bueno, no sé si habrá escuchado Isabelita Cortejarena. Yo le vuelvo a responder a Isabel. Sí, la tercera mujer que tuve en mi vida fue de paraguaya. No voy a decir el nombre porque por ahí está escuchando la familia. Y bueno, muy fiel de más esa criatura. Y bueno, me encontró haciéndome el pícaro y bueno, me dejó. Me abandonó y nunca más fue monógama, no se casó con más nadie, está sola, nos divorciamos y bueno, quedó solita, una paraguaya hermosa, divina, rubia, ojitos celestes, y bueno, está bien, bueno, hice macana yo, ella era demasiado fiel.
2: Qué bueno, ahí ya te estamos escuchando, ahora sí, de rato se corta, pero bueno, volvés ahí, el viento te vuelve a traer, como acá está el viento, viste, porque por eso se te va la onda y no llegás a tirar el fuego Río Grande. Acá estamos, Gaby, bendiciones para todos, hoy más feliz que nunca, besos a todos, bueno, y el miércoles va a ser más feliz todavía.
1: El miércoles vamos a ser más felices, vos decís, y comeremos perdices y viviremos en un castillo de cristal.
3: Buenas noches, Gaby, DJ Nico, oyentes, María Teresa, 11 grados, 6 la térmica, el viento noreste a 27 kilómetros, la humedad 77%, 1016 la presión, esta noche baja a 6, te escucho por FM Cordial de María Teresa Santa Fe, saludo a la familia Martino, a ustedes de allí, a mi hermano Rubén y la gente de María Teresa, gracias Luis.
1: $1,000,000,000. ¿Qué hicieron con la plata para matar el hambre a los africanos? ¿A quién se la dieron?
4: Apareció Macedo, el atorrante. Claro, a vos te manda audio. Ajá. A vos te manda audio. ¿Viste? A mí me hace laburar como perro. Me manda todos mensajes escritos.
1: Pero vos, porque se lo leen. Ustedes los malcrían, viejo.
0: Bueno, dame el 50 entonces, anotame el 50.
1: Si no está el 50, la...
0: Pasa que vos madrugabas, pues, Gaby, vos madrugabas y dejabas la cama calentita, ¿no? Eso, claro. Decís vos que...
1: Sí.
0: Que jamás el caso... no sé yo, ¿no?
1: Sigue sola, la otra vez la vi. El 50 no está. ¿Qué escuchan? Vamos de nuevo. La línea del 1, 4, 7, 9, 10, 16, 20, 23, 24, 25, 26, 27, 28, 31, 34, 37, 39, 40, 41, 43, 44, 45, 46, 48 y 49. Eso es, papá. ¿Dónde escuchaste, papi? ¿Dónde?
5: Señor Gaby, me faltó algo.
1: ¿Qué te faltó?
5: Me faltó decir algo.
1: ¿Qué, papá? ¿Qué?
5: Algo importante.
1: A acá. Ver.
5: Lo digo.
1: Dígalo.
5: En el próximo capítulo.
1: Ah, en el... ¿Qué, una novela? ¿Qué?
5: ¡Vamos, River! ¡Vamos, River!
1: Pobre sí. The World is Mine, David Guetta. Subí el volumen al máximo. Hacé explotar tu equipo.
6: Mineros son ustedes.
1: Todos.
6: Gatos son.
1: Basta.
7: Déjalo. No lo toques ni digas nada. No salgas todavía. Gracias.
8: ¿Qué haces, bombón de chocolate crocante?
1: ¡Diego! Estamos próximos a salir en Sarasota.

0: Martín del 28.
1: Buen día, Gabriel. ¿Está el 33 o no?
2: ¿Qué?
1: Buen día, Gabriel. ¿Está el 33 o no?

0: El 33 no está ni en el grande ni en este. Y no lo nombramos. La...
1: Bueno, dame el 28.
0: 28.
1: River juega acá en Salta el miércoles. El jueves, no el viernes. Juega acá en Salta. River, el más grande. Se han abierto la venta de entrada. A los 10 minutos no quedaba una entrada. Colmamos Salta. Se colmó el Marte Arena.
0: Ah, mira. Todo, que está vacía la sala.
2: Qué barro. Y sí, le tiene que poner el título a la noche, si no, no es él, vos, Gabe.
0: Pobrecito.
2: Bravo. Claro. Qué lindo titular. Lindo titular nocturno.
0: Mirá vos.
2: Bravo.
0: Qué hermoso. Jambalaya, dijo mi amigo Luismi. El éxito de esa fecha, o sea, el 13 de julio del año 85, dio el nombre al Día Mundial del Rock. Fue tal que la recaudación superó los $1,000 millones y el concierto fue retransmitido en directo vía satélite en más de 72 países. Era para matar el hambre a África. ¿Qué pasó? ¿Quién se llevó la cabulli? ¿La encontró Inza? ¿Se la llevó Don Dorni? ¿Quién fue?

0: Gracias.
1: Es un grunde. Caro, pero el mejor.
2: No sé si estamos saliendo allá el 28 de noviembre, Julia Dufour, para el Río Turbio. A la gente de Puerto... San Bla... ¿Cómo es? Puerto no sé cuánto, de allá de Chile. Dale, dale, dale, boca. Dale, dale, boca.
3: Papacho, papacho, el 7, dame el 777 para Luismi 7.
2: Mira, Luismi. Luismi, de verlo. Quiere que brille el 7.

0: Νεκρό, νεκρό.
1: Και πάσω, μάμα.
2: Hola Gaby, ¿qué tal? Buenas noches.
1: Buenas noches.
2: ¿Todo bien? Desde acá, desde la capital nacional del Matacata, en Ezeiza.
1: Ezeiza.
2: Las 20:43 minutos.
1: Ajá.
2: Estamos transmitiendo y enviando un pequeño audio, recordándote de que aquí estamos.
1: Ajá.
2: Disculpa por el desencuentro.
1: Sí.
2: Hay un tango del polaco Goyeneche que se llama Desencuentro.
1: Sí.
2: Qué buen tango. No te digo que lo pases, pero escuchalo por ahí. Vos que tenés voz de tanguero, impronta de tanguero. Tenés la gorrita de un tanguero. El sombrerito, papá, qué tanguero que hubiese sido Gaby. Nada más que bueno, salió esto.
1: Sí.
2: Escúchame, todo bien.
1: Ahí
2: tengo unas paltitas guardadas para vos. Tranquilito, vení con un abogado porque las partas son choreadas, ¿eh?
1: Ah,
2: son de choripalta también.
1: Ah, sí.
2: Tenemos el matacate y choripalta.
1: Ah, choripalta, a mí, mira vos, qué tremendo había sido el matacata. Ajá, ajá.
3: No está de más aclarar, porque hay alguno que no.
1: ¿Cómo? ¿Qué pasó? No entendí, no entendí. Ah, fue de esta mañana, fue de esta mañana. Ah.

0: Hola Gaby, ¿cómo estás? Buenas noches.
1: Hola,
0: Te
1: buenas
0: habla Mirta de
1: noches. ¿Cómo
0: Sancle.
1: estás,
0: Ya que
1: diosa?
0: estás con esos tanguitos, ¿no me pasarías amor desolado? Porfi, te voy a estar esperando. Ese tema me encanta. Creo que es de...
1: A ver.
0: Bueno, no recuerdo ahora si es de Julio Sosa, no. Bueno, amor desolado, si lo podés encontrar, que el disc jockey me lo pueda buscar y pasármelo,
1: Vos decís de Jorge
0: voy a estar
1: Falcón.
0: esperando hasta el fin del programa. Gracias, Gaby. Buenas noches. Te
1: ¿Cómo
0: habló Mirta de Sancle por la Radio Estilo.
1: me encantan así con te voy a estar esperando? Dios mío, llevo la PlayStation, seguro.
2: Buenas noches, Gaby Río. ¿Cómo te va? Oscar Grosso de Tucumán te saluda atentamente.
1: Gracias, maestro.
2: Un saludo especial para vos, a la distancia, al amigo Nico. Nico, Nico, ¿cómo le va, Isabelita? Buenas noches, señora Esther. Bueno, Gaby, lo vamos a hacer simple. Un saludo especial para toda la familia Juárez. Ahí está el amigo Kevin. ¿Cómo le va, amigo Gustavo?
1: Ajá.
2: ¿Sabe quién está faltando, Gaby?
1: ¿Quién?
2: Mauri. Sí, el ninja.
1: Ya salió
2: Sí,
1: Mauri.
2: está faltando. ¿Cómo le va el amigo Robert de Santa Fe? Santa Fe, Santa Fe,
1: Ah.
2: amigo Roberto.
1: Ahí
2: Gaby, ya va
1: está.
2: a aparecer Juancito, ¿no?
1: No
2: ¿Qué te iba a
1: sepa.
2: decir? Silvia Trevisan, Silvita Trevisan, Silvia Alejandra, también quiero saludarla.
1: Ajá.
2: Vivi Corriente y la Mujer Maravilla están ausentes.
1: No, están.
2: Apareció el amigo Carlito Macedo, espero que nadie se le burle de él, que no le falten el respeto, che, ¿no?
1: Ah,
2: Atentamente.
1: pobrecito. No hay que burlarse porque él tiene un equipo de fútbol y bueno, son perdedores, pero bueno, hay que respetarlos. Estamos en 98.1 Radio Chart. Está mi amigo Cali. No sé, entramos en la pausa. Creo que estamos allá. Creo, ¿eh? A ver si el chule me dice sí, papá, o no, papá.
3: Papacho, hoy te pasa el pago, gracias,
1: Vamos,
3: gracias por el numerito y gracias también por el tema. Sí, ese que dice que vendió todo ahí,
1: sí.
3: mentira, Gaby, una radio local de ahí, de donde está River, regalaban entradas, así que no sabían lo grande. Adelantado,
1: Pobrecito.
3: decirle. Dale,
1: Pobrecito.
3: Gaby, acá está aguantando como siempre, papacho, dale, dale.
1: Gracias. ¿A quién está acá, Mitzi?
4: Hola, Gaby Río, ¿cómo estás? Te habla Betty de Río Gallegos, te están escuchando con Cristian.
1: Mitzi.
4: Llegamos recién de 28 de noviembre, está
1: Ah,
4: muy
1: mira.
4: nevado. Bueno, ahí te mandé foto de unos pavos, unas gallinas de la chacra de la familia de corazón de mi marido,
1: Ah, mira.
4: que anduvimos paseando,
1: Ajá.
4: hermosa chacra,
1: Ajá.
4: pero todo nevado.
1: Todo nevado, ¿no?
4: La ruta está linda para andar, pero con precaución tiraron sal y hay nieve de ambos lados.
1: Ajá.
4: Añito cumplió el chiquitito el que tiene la copa con la camiseta.
1: Ah,
4: 3 años
1: muy
4: vino el
1: bien.
4: corazón. Nos invitaron y fuimos.
1: Ajá.
4: Ahí estoy con la mamá,
1: ¿Fueron al
4: con mi
1: cumple?
4: esposo,
1: Muy
4: con la
1: bien.
4: tía, con los
1: Ajá.
4: primos.
1: Muy
4: Hay más
1: bien.
4: fotos, pero te mando esa nomás.
1: Gracias,
4: Está
1: Mitzi.
4: mi familia de corazón y de mi esposo haciendo empanadas
1: Ah, mira.
4: para el sábado. Nos hicieron asado, empanadas. Venimos pepones. Dale, bendiciones.
1: ¿Vinieron qué? ¿Cómo dijo? Pepones. A la pinta.
5: Pero de amigo, pero de mejor amigo, no tengo nada. Se está portando mal y quiere ser castigada. Me pagan, siempre estoy listo. Él le compra la ropa, pero yo la desvisto.
6: ¡Qué grande, Gaby! ¡Qué grande! ¡Qué recitado, papá!
1: Arrabal, un arrabal, pa.
5: Que entre en calor. La agarro de la cinta y con el cinto le voy a dar. Yo sé, yo sé.